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2: Son las 6:16.

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1: Cada mañana el Señor me despierta el oído para que escuche como un discípulo. El Señor.

donde María se mostró a tres niños. Bueno, tres pastorcitos son los más humildes. Qué bonito. Bueno, y ellos escucharon su voz a nosotros para ver que es nuestra disponibilidad para escuchar algo también. Y María se mostró cada vez de nuevo, cada vez de nuevo. Y les invito para rezar el rosario. El rosario que al fin no son solamente unos cuantos Dios te salve María, pero es al fin contemplar la vida de Jesús. La vida de Jesús en unos cuantos misterios, los que llamamos los misterios gozosos, los misterios dolorosos, los misterios gloriosos y también, por último, hace unos 25 años, los misterios luminosos. Pero por todos estos misterios contemplamos la vida de Jesús. Desde cuando María recibe el anuncio del ángel, la invitación que Dios hace a mí, quieres colaborar conmigo. Y bueno, ¿qué es mi respuesta? Mi respuesta es, bueno, depende de cada uno. La respuesta de María era, aquí estoy, que tu sierva escuche. María, con esta disposición para colaborar con Dios. Y nuestra colaboración no quiere decir que tenemos que entrar en convento, que tenemos que ir a predicar. En nuestra vida de todos los días, por allá, Dios me invita a colaborar. Pero si me invita también para algo especial, a mí también para escuchar, porque demasiado rápido estoy contento por lo poco que yo estoy colaborando. A mí también para preguntarme en qué puedo yo colaborar más con lo que Dios me invita. También en mi vida de todos los días, donde podemos escarbar un poco, ir a la profundidad, mirarla por donde, qué en nuestra vida nos hace feliz y hace feliz a los demás. Y por donde escucho yo el interior de mi vida también esta invitación de parte de Dios. Y la invitación de Dios a María, bueno, de una vez María se pone en marcha para ir a visitar a su prima Isabel. Bueno, qué más bonito servir a los demás. El tercer misterio es el nacimiento de Jesús. El nacimiento de Jesús, la encarnación. Dios se hace parte de nuestra vida en Jesús. En Jesús yo miro la foto de Dios. El modo de Dios está en Jesús y me invita a vivir como Él. Si miramos el cuarto misterio, es la María y José llevan a su niño al templo para decir, mira, no es mi niño. Es mi niño, es nuestro niño, sí, pero también este niño ya va a ser también estar al servicio tuyo. Qué bonito si mamá, si papá, si yo también puedo ofrecer mi vida, decir, mira, aquí está mi vida, toma mi vida, tú me necesita. Y el quinto misterio de los gozosos, Jesús está perdido, pero encontrado. No perdido, no está en una, en saber en qué lugar está. Perdido, pero está en el mero lugar donde tiene que estar, en el templo, en la casa de Dios. Es su misión.

Su misión es estar en las cosas de Dios. Y él recuerda a su mamá, a su papá, mira, no sabían que tenía que estar en las cosas de Dios. Felices los niños, felices las niñas hoy que pueden estar también, que les gusta venir también a la iglesia, que les gusta también cantar, que les gusta también participar, que les gusta leer, abrir también un librito sobre Jesús, un evangelio, qué bonito. Y por allá nos muestra también a nosotros qué es nuestra vocación. Por allá Dios nos ha preparado, nos ha llamado a nosotros no decir que no. Si nosotros decimos que no, no vamos a ser felices en la vida. Si decimos que sí, entonces por allá brota algo bonito de nuestra vida. Y así van los demás misterios, todos los misterios del rosario se tratan al fin de Jesús. A nosotros entrar en este ambiente. Bueno, les invitamos para hacer nuestra oración. Dios nuestro, gracias. Gracias por nuestra vida. Gracias por llamarnos también, por enviar tu ángel a nosotros. Por también hoy que podemos ver tu rostro, tu foto, en tanta gente que nosotros vemos como reflejo de tu bondad. Te damos gracias especialmente por María, por la Virgen que también participaba en esta encarnación de tu Hijo, por ser mamá, por ser el canal, por ser mediador en todo lo que Jesús nos ha dado, que nosotros sepamos escuchar también su voz cuando nos dice hoy, hagan lo que Él les diga. Nosotros queremos escuchar su palabra. Queremos escuchar, igual como los pastorcitos allá en Fátima, donde María se mostró hace unos 150 años, allá en el campo. Queremos escuchar su voz. Cuando hubo la guerra grande en Europa, donde miles de jóvenes murieron en la guerra. Hoy otra vez es guerra. Ábrenos para que nuestra vida se esté abierta por la paz, por palabras que unen, palabras que inviten a darnos la mano. Danos reflexionar los misterios del Santo Rosario. Danos reflexionar y meditar los misterios que encontramos en la Biblia. Que la vida de Jesús siempre nos invita a algo mejor para una humanidad que sepa vivir en paz. Por Jesucristo tu Hijo, el que vive y reina contigo en la unidad del Espíritu Santo, Dios, por los siglos de los siglos. Amén. 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Gloria al Padre, y al Hijo, y al Espíritu Santo, como era en el principio, ahora y siempre, por los siglos de los siglos. Amén. Les invitamos para escuchar una melodía.

Bueno, hoy estamos con San Pablo en Atenas. Hemos escuchado cómo el macedonio le llamó para, como dijo, ven en nuestra ayuda, ven con tu evangelio hacia nosotros. Y Pablo y Silas se fueron por allá para contarles sobre Jesús. En Filipos, por allá, no todo, algo les fue bien, tenían que correr, están en la cárcel un rato, pero bueno, así salen de nuevo y siguen su camino. Hoy estamos en Atenas. Atenas es una ciudad grande, la ciudad de la cultura, podemos decir, de la universidad, con sus diferentes corrientes. Hay unos así, hay unos allá. Todos explican de modo diferente cómo vivir. Unos dicen, bueno, aprovechen la vida, aprovechen de la vida mientras que hay vida. Y otros dicen que no tiene que ser, las cosas de la tierra se van, no se puede disfrutar de las cosas. Bueno, hay un montón de las cosas, las cosas van por allá, pero no va a divertirse. Bueno, tantas respuestas sobre la vida. Y por allá está Pablo. Pablo con su mensaje de Jesús, sobre su mensaje de la resurrección de Jesús, que al fin, bueno, al fin la razón es que es tan importante porque la resurrección habla de la otra vida. Y si hay otra vida, entonces la otra vida nos dará como nosotros hemos vivido hoy, lo que estamos haciendo hoy en la vida. Y bueno, si hay resurrección, entonces el modo de vida hoy será también la de la nueva vida con Dios. Y muchos se burlan de Pablo, apenas hay uno u otro que toma la palabra de Pablo como allá voy a tener vida. Miramos lo que pasa en el capítulo 17 de Hechos de los Apóstoles con versículo 16. Mientras los esperaba en Atenas, Pablo se indignaba al observar tanta idolatría de la ciudad. En la sinagoga discutía con judíos y con los que temen a Dios. En la plaza pública hablaba a los que pasaban por allí. Algunos de las escuelas filosóficas de epicúreos y estoicos entablaban conversación con Pablo. Otros comentaban, ¿qué quería decir este charlatán? Otros decían, parece un propagandista de divinidades, de dioses extranjeras, porque anunciaba a Jesús y la resurrección. Lo llevaron al Areópago, pones la plaza pública, y le preguntaron, ¿podemos saber en qué consiste esta nueva doctrina que expones? Dices cosas que nos suenan extrañas y queremos saber lo que significan, porque todos los que somos habitantes de Atenas y los extranjeros que residen por ahí no tienen mejor pasatiempo que contar y escuchar novedades. Pablo se puso en pie en medio del Areópago y habló así. Atenienses, veo que son hombres sumamente religiosos. Cuando estaba paseando y observaba sus lugares,
de culto, encontré un altar con esta inscripción: al Dios desconocido. Ahora bien, yo vengo a anunciarles al que adoran sin conocer. Es el Dios que hizo el cielo y la tierra, todo lo que hay en él. Él es el Señor del cielo y tierra. Este no habita en templos construidos por la gente, ni pide que le sirvan manos humanas, como si necesitara algo, porque Él da vida, Él da aliento y todo a todos. De uno solo formó toda la raza humana para que poblara la superficie entera de la tierra. Él definió las etapas de la historia, las fronteras de los países. Hizo que buscaran a Dios y que lo encontraran aún así buscando por dónde caminar. Porque no está lejos de ninguno de nosotros, ya que en Él vivimos. En Él nos movemos y existimos, como dijeron algunos de los poetas de ustedes, porque somos también de su raza. Por tanto, si somos de la raza divina, no debemos pensar que Dios es semejante a la plata o el oro o la piedra, modelados por la creatividad y la artesanía del hombre. Ahora bien, Dios, pasando por alto la época de la ignorancia, manda ahora a toda la gente en todas las partes que se arrepientan, porque ha señalado una fecha para juzgar con justicia al mundo por medio de un hombre que Él designó para eso. Y a ese hombre lo ha acreditado ante todos, resucitándolo de la muerte. Al oír lo de la resurrección y de los muertos, unos se burlaban y otros decían: en otra ocasión te escucharemos sobre este asunto. Y así Pablo abandonó la asamblea. Algunos se juntaron a él y abrazaron la fe, entre ellos Dionisio, el Areopagita, una mujer llamada Damaris y algunas más. Palabra del Señor. Te alabamos, Señor. Bueno, al fin es un relato un poco complicado que unos tan fácilmente interpretan como, bueno, entonces aquí está la solución. Bueno, podemos ver también qué es para nosotros este Dios desconocido. Aunque nosotros somos una iglesia cristiana, ¿conocemos a Dios? ¿Cómo conocemos a Dios? Y este conocer a Dios tiene que ver con lo que yo hago, porque al final al Pablo le dice: mira, alguien va a venir para juzgar con justicia al mundo. Y este es Jesús, el que fue crucificado y que Dios lo ha resucitado. Bueno, nuestra vida no es para vivir al modo que nos gusta, pero por allá hay un destino. El destino es estar con Él que vino para darnos una nueva visión sobre Dios, el Dios que nos quiere, el Dios que nos invita a colaborar con Él para hacer de este mundo un mundo más bonito. Bueno, a nosotros para escuchar. A nosotros para escuchar. Y bueno, es también parte de la realidad. No hay un montón de gente que se convierte
unos cuantos se pegan detrás de Pablo. Vamos a escuchar otra melodía.

0: Bueno, estamos releyendo algo del librito del Papa Francisco sobre la santidad. Miramos en el número 113, donde dice San Pablo invitaba a los romanos a no devolver a nadie mal por mal, en su capítulo 12, 17, a no querer hacerse justicia por su propia cuenta y a no dejarse vencer por el mal, sino a vencer al mal con el bien, así en el versículo 21 del mismo capítulo 12. Dice, esta actitud no es expresión de debilidad, sino de la verdadera fuerza, porque el mismo Dios es lento para la ira, pero grande en poder. La palabra de Dios nos reclama, dice, destierren de ustedes la amargura, el enojo, los enfados, es otra palabra por enojo, e insultos de toda maldad. Por eso dice después, hace falta luchar y estar atentos frente a nuestras propias inclinaciones agresivas y egocéntricas para no permitir que se echen raíces en nuestra vida. Siempre la vida está, la invitación es estar atentos. Por eso la conciencia, el examen de conciencia, ¿cómo estamos? ¿Estamos contentos? ¿Estamos agradecidos? ¿Estamos molestos? Porque ¿qué palabra hemos escuchado que nos molesta? ¿Pero es una palabra de verdad o es mentira? ¿Somos así? ¿Y por qué no quiero yo aceptar si es una palabra para cambiar un poco mi modo de ser? Bueno, también ayer tuvimos, dos reuniones en la tarde, una reunión con la directiva para la remodelación del techo y hay unos arreglos que al final se necesitan para atender mejor a la gente también y también para que también la madera que se pusieron ya, hay madera de más de 100 años y hay madera más joven también que ya tiene la polilla. Bueno, son arreglos necesarios. Pero también tuvimos la reunión del equipo y en el equipo escuchamos la nota de la radio, que la radio necesita de nuestro apoyo, de nuestro apoyo económico para sobrevivir. Bueno, hay varios que colaboran en la radio, que necesitan también vivir con su familia. También los arreglos por la luz y todo esto es parte de lo que gasta la radio. Bueno, en aquel tiempo se repetía muchas veces, felices el pueblo, feliz el pueblo que cuenta con la voz de su pastor. Bueno, el pastor, el mero pastor es el obispo, nosotros solamente somos instrumentos para también ayudarles a reflexionar sobre algún otro tema. 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Bueno, muchos tenemos nuestro teléfono, pero hay muchos que no tienen su teléfono. Y también, bueno, es bonito también escuchar vía la radio una u otra transmisión, lo que pasa en una otra comunidad. Bueno, hermanos, hermanas, si pueden colaborar con este proyecto de la radio que empezó hace más de 20 años, también agradecemos mucho su colaboración. Bueno, desde unos 15 días está por allá entrando la voz de la Buena Nueva en 21.9. Aquí en el pueblo mismo es un poco difícil, estamos, pero precisamente por eso el Monseñor Ramacín aquel tiempo nos propuso para tener nuestra propia radio y ha cumplido ya muchos años esta misión. Agradecemos los que tienen las posibilidades de apoyar nuestro radio, agradecemos mucho y tratemos de también dar corazón a nuestro radio. Es una radio también que nos abre hacia Jesús, hacia Dios, el corazón de nuestra vida. Mil gracias por todos los que colaboran. Hasta la próxima.
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0: Muy buenas noches, ya estamos en las 7 con 10 minutos, 7 de la noche, 10 minutos, qué alegría poder llegar a la intimidad de su hogar a esta hora de la noche. Estamos en las 7 con 10 minutos, gracias a ustedes por sintonizarnos allá en casita a esta hora especial de la noche correspondiente a la fecha 13 de mayo del año 2026. 13 de mayo, una noche bastante agradable en la cabecera municipal de San Miguel Ixtahuacán. 7 con 10 minutos, bienvenidos a esta programación.
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Son las 7 con 17 minutos, 7 de la noche, 17 minutos. Vamos a continuar acompañándoles a esta hora de la noche, 7 con 17 minutos. Viene la participación del grupo Ángel 7. Este canto se titula Una paloma voló. 7 con 17. Línea de comunicación 4545-6631.

En la noche tenemos el saludo para el hermano Víctor Domingo. Nos escucha en la comunidad de Las Escobas. Gracias, hermano Víctor, por sintonizarnos a esta hora de la noche. Estamos en las 7:23. Esperamos que la esté pasando muy bien allá en casita a esta hora de la noche. Y él nos ha solicitado el canto, el mix merengue con el grupo Unidos por Cristo. Claro, con todo gusto incluimos el mix merengue. Estamos en las 7:23. 7:23.

Después de esto vendrá el Mix Cumbia. Para saludar y complacer al hermano Víctor Domingo en la comunidad de Las Escobas. Saludos al hermano Julián Abel Bautista, también nos sintoniza a esta hora de la noche. Al hermano Juan Vitalino Sánchez, allá en la comunidad del Colmito. Esperamos que la estén pasando muy bien.

0: Gracias, Señor, por dejarte sentir. Así sabemos que existes y que estás siempre con nosotros. Ayúdanos a servirte y amarte cada día de nuestra vida.
1: Estamos en las 7:38, 7 de la noche, 38 minutos a 22 para puntualizar las 20 horas 8 de la noche, 22 minutos y serán las 20 horas 8 de la noche. Vamos a continuar, viene ahora la participación del grupo filarmónico. Escuchemos este canto titulado El gozo del Señor es mi fortaleza. 7:38.
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Gracias, Señor, por dejarte sentir. Así sabemos que existes y que estás siempre con nosotros.

0: Son las 7 con 46 minutos, 7 de la noche, 46 minutos. Estamos a 14 para puntualizar las 20 horas, 8 de la noche, 14 minutos y serán las 8 de la noche. Viene la participación de la hermana Clara. Este canto se titula Bendice Más y Más. 7 con 46.
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0: Son las 8.
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2: 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Segunda parte, 9 de la mañana, concierto de cantos con los mismos grupos, participación del predicador invitado de la misma parroquia, almuerzo para todos los presentes. 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Cuarta parte, 6 de la tarde, tiempo para las comunidades invitadas, presentación y elección de la junta directiva, finalizando a las 23 horas 11 de la noche. Atentamente, coordinador, catequistas y la directiva: Pedro Basilio Domingo, Isabel Jerónimo Domingo, Abner Domingo Juárez, Rolando Jerónimo, Mario Adalberto Domingo, Mauro Florencio Domingo, Lisette Yuridia Domingo, Luisa Cecilia González, Julia Lorenzo Velázquez, Pablo Francisco Méndez, Floridalma Domingo Velázquez, Sara Lisbeth Domingo, Justa Jerónimo, Leo Domingo Díaz, Alejandra Domingo Méndez, Israel Domingo Jerónimo, Miguel Ángel Domingo, Yesenia Paola Domingo, Antonia Domingo Díaz, Leonel Alberto Domingo, Victoria Jerónimo, Reina Luisa Domingo y James José María González. 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
1: Llena eres de gracia, oh María.
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Gracias, Señor, por dejarte sentir. Así sabemos que existes y que estás siempre con nosotros.

Estamos en este momento en las 20 horas, 8 de la noche con 23 minutos, 20 horas, 23 minutos. Qué alegría saludarlos a través de la estación 92.3 FM. A esta hora de la noche esperamos que la estén pasando muy bien allá en casita. Son las 20 con 23 minutos. Viene la participación del grupo Cristo Vive de Carranza. Este canto titulado es María la Blanca Paloma. Estamos en el mes de mayo. 8 con 24 minutos, 8 de

Y si lo hago, son las 20 horas, 8 de la noche con 29 minutos, 8 pasados 29 minutos. Vamos a continuar con más de la programación a esta hora de la noche. Gracias a ustedes, hermanos, por la sintonía que nos brindan a esta hora especial. Esperamos que la estén pasando muy bien allá en casita, en donde quiera que ustedes nos estén sintonizando, en donde quiera que ustedes nos estén escuchando. Nuestro saludo cordial a esta hora de la noche. Muchísimas gracias a la hermana Juana de León de la comunidad de Subchal. Ella ha estado colaborando con la radio mensualmente. Muchas gracias, hermana Juana de León. Dios la bendiga y le dé pues mucho, mucho ánimo y sobre todo mucha bendición. Estamos en las 8 con 30 minutos, 8 de la noche, 30 minutos. Vamos a continuar con más de la programación. Viene la participación del grupo Cantar de los Cantares. Escuchemos el canto titulado "Dichosos son los hombres".

El Evangelio de hoy está tomado del texto del Evangelio de San Juan, capítulo 16, versículos del 12 al 15. San Juan, capítulo 16, versículos del 12 al 15. Lectura del Santo Evangelio según San Juan. Gloria a ti, Señor. En aquel tiempo, Jesús habló así a sus discípulos: mucho tengo todavía que deciros, pero ahora no podéis con ello. Cuando venga Él, el Espíritu de la verdad os guiará hasta la verdad completa. Pues no habrá por su cuenta, sino que hablará lo que oiga, y os anunciará lo que ha de venir. Él me dará gloria, porque recibirá de lo mío, y os lo anunciará a vosotros. Todo lo que tiene el Padre es mío. Por eso he dicho, recibirá de lo mío, y os lo anunciará a vosotros. Palabra del Señor. Gloria a ti, Señor Jesús. Hoy es un día especial. La típica jornada en que, por ejemplo, estamos con la familia, con los amigos, muchas cosas para contarles. Quizá hace tiempo que no los veía uno, o que viene uno de un gran viaje, o simplemente hemos tenido un día lleno de experiencias, queremos explicarlo todo, pero no tenemos suficiente tiempo. Pues esto es lo que le sucedió a Jesús. Por eso dice: mucho tengo todavía que decirles. Imaginémonos a Jesús con sus mejores amigos, los discípulos, diciéndoles que cuando tengan el Espíritu de la verdad, es decir, su mismo Espíritu, predicarán sin miedo por todo el mundo, con unas ganas espectaculares, y que tendrán una vida fantástica con Él. Con ello no dice que no tengamos problemas, sino que los afrontemos de otra manera, ya que con el Espíritu de Dios todo es posible. El Espíritu lo hace todo nuevo. Desenmascara nuestros temores, cambia nuestra vida, hace salir de aquello que se nos hace farragoso, o sea, en otros términos, pesado, aburrido, tedioso. Eso significa farragoso. Nos ayuda a amar a quienes nos cuesta, y que cada uno piense en aquello que necesita que el Señor cambie en su vida. Todo eso es lo que comunica y anuncia el Espíritu. Una vida nueva, donde el sinsentido que podemos vivir lo afrontamos con el Espíritu del Señor. Y como dijo el Papa Francisco el año 2020 en la misa de Pentecostés, marcada por el confinamiento a causa del COVID-19, una vida de donación. Este es el fruto del Espíritu, la donación a los otros, por la unidad entre los discípulos. Hoy, el Señor, una vez más, nos quiere abrir los ojos para que nos demos cuenta de que con demasiada frecuencia hacemos las cosas al revés. El Espíritu de la verdad os guiará, dice, hasta la verdad completa, aquello que el Padre ha dado a conocer al Hijo. Es curioso, más que dejarnos guiar por el Espíritu, qué gran desconocido en nuestras vidas. Lo que hacemos es bien pasar de Él, bien imponerle las cosas una vez ya hemos tomado nuestras decisiones. Y lo que hoy se nos dice es más bien lo contrario: dejar que Él nos guíe.
Mucho tengo todavía que decirles, dice el Señor. No te retengas, Señor, en dirigirnos tu voz para revelarnos nuestras propias identidades. Que tu espíritu de verdad nos llene a reconocer o nos lleve a reconocer todo aquello de falso que pueda haber en nuestras vidas y nos haga valientes para enmendarlo. Que ponga luz en nuestros corazones para que reconozcamos también aquello que de auténtico hay dentro de nosotros y que ya participa de tu verdad. Que reconociéndolo, sepamos agradecerlo y vivirlo con alegría. El Espíritu de verdad abre nuestros corazones y nuestras vidas al Evangelio de Cristo. Que sea esta la luz que ilumine nuestra vida cotidiana. Espíritu defensor, haznos fuertes para vivir la verdad de Cristo, dando testimonio a todos.

Hoy, 13 de mayo, aniversario de la primera aparición de la Virgen María en Fátima. Y Julia Villar. Nuestra memoria de hoy se dirige a uno de los acontecimientos más significativos de la vida religiosa de este siglo. La aparición de la Virgen María en Fátima, el 13 de mayo de 1917. La Virgen se apareció en una pequeña aldea de Portugal que lleva este nombre. Era un domingo. 3 años acostumbraban llevar a pastar las pocas ovejas de la familia todos los días. Niños inocentes, pobres analfabetos, pero ya iniciados en la fe y devoción a la Virgen María. Pasaban el tiempo entre juegos y oraciones mientras que cuidaban las ovejas para que no invadieran terrenos cultivados. Era mediodía. El cielo estaba azul y completamente despejado cuando, de repente, se asustaron al oír relámpagos y observar después una luz muy intensa. Sobre un arbusto de encina aparecía una señora, más brillante que el sol, vestida de blanco, con las manos sobre el pecho, de donde colgaba un rosario, y su semblante estaba libremente o ligeramente cubierto de tristeza. La señora les dijo: "No tengan miedo, no quiero hacerles ningún daño". Lucía, la mayor de las videntes de 10 años de edad, se atrevió a preguntarle quién era y qué quería, y de esta manera se entabló un pequeño diálogo entre la Virgen y la muchacha. El mensaje de la Virgen María se iría completando progresivamente en las posteriores apariciones. El día 13 de cada mes, hasta octubre, este mensaje puede ser resumido en las siguientes palabras. María está preocupada por la proliferación del mal, por los pecados de la sociedad y especialmente por la inmoralidad e indiferencia religiosa que lleva a tantos pecadores al infierno y que son causa de tantos males sociales, incluso de guerras y persecuciones. María pide nuestra colaboración para la paz del mundo. Eran tiempos de la Primera Guerra Mundial y para la conversión de los pecadores. Para eso nos exige la conversión auténtica de nuestra vida a Cristo. Nos sugiere la oración ferviente como poderoso medio para obtener el perdón de Dios y nos recomienda de manera especial el rezo del rosario todos los días. En familia, de ser posible, la Virgen María nos brinda la famosa jaculatoria para ser intercalada en los misterios del rosario. Oh Jesús, perdona nuestros pecados, presérvanos del fuego del infierno, lleva todas las almas al cielo, especialmente las más necesitadas de tu misericordia. La Virgen María nos exhorta a la penitencia, a la mortificación y a los sacrificios, con el fin de obtener la conversión de todos los pecadores y la paz del mundo. Por último, pide la consagración de cada uno de nosotros y de la misma sociedad a su corazón inmaculado, aconsejando también la comunión reparadora todos los primeros sábados del mes. Las apariciones de la Virgen María en Fátima. Después de un cuidadoso y riguroso examen de los hechos, obtuvieron el reconocimiento oficial de la Iglesia. Los papas Pablo VI y Juan Pablo II afianzaron el mensaje de la Virgen María con su visita solemne a Fátima. El primero en 1967, en ocasión del jubileo de oro de las aspiraciones o de las apariciones. El segundo en mayo de 1982. Renovando después de 40 años
la consagración del mundo al corazón inmaculado de María. Lucía pasa sus días en el silencio del claustro, entregada a la oración, a la penitencia y al trabajo. Los otros 2 años, Jacinta y Francisco, fallecieron pocos años después de las apariciones, pasando por la purificación de los sufrimientos conforme a la predicción de la Virgen María. Fátima es y seguirá siendo uno de los mayores centros de espiritualidad mariana, que continúa predicando al mundo la necesidad de conversión interior y de oración. Entre los numerosos apóstoles que Dios suscitó para velar por la educación cristiana de la juventud se encuentra Santa Julia Villard, la fundadora de las Hermanas de Nuestra Señora, llamadas también de Notre Dame. Julia nació en Francia en 1751, en la pila bautismal, recibió los nombres de María, Rosa y Julia. Era una niña cariñosa, graciosa e inteligente. Progresó rápidamente en los estudios y se distinguió en el amor al catecismo, a la Biblia y a la vida de los santos. En su tiempo libre, practicaba como profesora de catecismo, señal de su futura vocación. Sus padres trabajaban en un modesto negocio, pero fueron saqueados en varias ocasiones, lo que provocó una gran pobreza para la familia. En una de las tentativas de asalto que sufrió su padre, Julia sufrió una impresión tan fuerte que le provocó parálisis en las piernas. Tenía 30 años, edad en la que se orientaba su ideal de consagración a Dios. Desde entonces quedó atada a una silla de ruedas, pero sin perder su jovialidad y su creatividad. Antes bien, esparcía el perfume de una gran confianza en Dios al repetir esta frase: "Oh, cuán bueno es mi Dios". La cruz es señal de la fecundidad espiritual y fuerza de redención. En aquel tiempo se produjo la Revolución Francesa, verdadero huracán de violencia y de anticlericalismo. La familia de Julia sufrió mucho durante este tiempo. Sin embargo, en este triste periodo, Julia descubrió su vocación con unas señoras amigas con las que compartía sus anhelos espirituales. Inició un movimiento apostólico que tenía por objeto la instrucción religiosa de los niños y de la juventud abandonada. Su amiga, María Luisa Blin de Bordón, alma elegida, colocó a disposición de los niños huérfanos una casa que sufre la primera célula de una providencial institución. El día 2 de febrero de 1804, 3 damas de la flor, innata de la sociedad, hicieron su voto de castidad, asumiendo el compromiso de consagrarse totalmente a la educación de la juventud más necesitada. Julia, a pesar de vivir en una silla de ruedas, era la animadora innata de tal institución. Alimentaba una elevada espiritualidad que le daba fuerza y liderazgo. Entre los consejos que daba a las hermanas, encontramos el siguiente: nosotras debemos estar unidas por la caridad, como las piedras de un edificio están unidas por el cemento. La caridad debe ser nuestra virtud predominante. Las más fuertes sostienen a las más débiles. Una vez que se restableció en Francia la libertad religiosa, la nueva institución pudo encontrar un santo sacerdote que las guió por los caminos de la perfección religiosa. Este mismo sacerdote les aconsejó una fervorosa novena al Sagrado Corazón de Jesús, con la finalidad de que Julia recuperara la salud, tan indispensable para dirigir las obras educacionales. Y se hizo el milagro. Madre Julia, después de 22 años, dejó la silla de ruedas.
Las obras de Dios siempre van acompañadas con la marca de la cruz. Sin embargo, las calumnias motivaron que el obispo de Amiens, que había bendecido la obra de Madre Julia, expulsara de su diócesis a las religiosas. Entonces fueron recibidas por el obispo de Namur, en Bélgica. Allí las guerras napoleónicas dejaron un saldo horroroso de muertos, heridos, huérfanos y destrucciones. Las religiosas se dedicaron a los servicios de socorro, compartiendo sufrimientos y peligros. Todo esto debilitó la salud de Madre Julia, que enfermó y falleció el día 8 de abril de 1816. Sin embargo, su obra ya estaba consolidada, con decenas de hermanas y varias casas en Francia y Bélgica. Madre Julia fue beatificada el 13 de mayo de 1906. Se estableció en esta fecha su fiesta litúrgica. La canonización se realizó en 1969. Sus religiosas se cuentan por millares, desarrollando una preciosa obra en el campo de la educación.

En el nombre del Padre, del Hijo, del Espíritu Santo. Amén. Señor, en esta mañana te invocamos, pidiéndote perdón por todas las cosas que no está bien a tu presencia. Perdónanos, Señor. En esta mañana

Gracias te damos por un nuevo amanecer, por un nuevo despertar. Gracias, Señor. Señor, te entrego este día jueves con fe y gratitud. Tú guías nuestros pensamientos, nuestras palabras y acciones. Que tú nos des fortaleza para superar las pruebas y serenidad para vivir en paz. Que tu luz ilumine nuestro caminar. Que tu amor nos acompañe en cada momento en nuestro proyecto en este día. Gracias te damos, Señor. Entrego la vida de muchos que sufren, que lloran en la calle y que no tienen un techo. Que tú le levantas, que tú le liberas. A muchos enfermos que lloran en hospitales. Enfermos en sus hogares. Que tú le des una nueva oportunidad de vivir, de levantarse de nuevo. Y a los que se encuentran encarcelados. Señor, que tú lo proteges, que tú lo cuides a cada uno de ellos, a los que están encarcelados injustamente.

0: Que tú ilumines nuestro caminar en este día jueves. Que tú nos des esa fuerza, valentía. Que tú lo cuides a los que ya están trabajando en donde quiera que estén. Que tú nos regresas con bien, Señor. Que en este día que nuestros pensamientos estén llenos de esperanza. Padre nuestro que estás en el cielo, santificado sea tu nombre. Venga a nosotros tu reino, hágase tu voluntad en la tierra como en el cielo. Danos hoy nuestro pan de cada día. Perdona nuestras ofensas, como también nosotros perdonamos a los que nos ofenden. No nos dejes caer en tentación y líbranos del mal. Amén. Madre querida, aquí estamos de nuevo. Tú nos des esa luz, esa claridad de nuestros ojos, llena de amor, llena de paz, de tranquilidad. Dios te salve María, llena eres de gracia, el Señor es contigo. Bendita tú eres entre todas las mujeres y bendito es el fruto de tu vientre, Jesús. Santa María, Madre de Dios, ruega por nosotros pecadores, ahora en la hora de nuestra muerte. Amén. Gloria al Padre, gloria al Hijo, gloria al Espíritu Santo, como era el principio, ahora y siempre, por los siglos de los siglos. Amén. En el nombre del Padre, del Hijo, del Espíritu Santo. Amén.
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0: buenos días. Muy buenos días a cada uno de ustedes, amables audiencia. Una mañana para acompañarte una vez más. Levantarse con ánimo este día jueves, en la fecha ya 14 de mayo de 2026.
1: Yo canto al Señor mi Dios.
0: Levántese con tranquilidad, con emoción. Cuando hay salud, cuando no hay dolor del cuerpo. Qué bonito es trabajar sin dolor del cuerpo. Pero cuando uno está enfermo, aunque uno quisiera, pero se queda el trabajo para un lado. Agradezcan a Dios a través de estas alabanzas. Gracias, Señor, escogidos de Cristo y también anunciadores de Cristo, oh Virgen pura.

0: Mañanitas alegres que te acompaña, 5 de la mañana con 35 minutos.
1: Por la vida, nuestra vida que hoy quiere vivir.
0: Una oportunidad de vida, de levantarnos. Y está clara. El sol ya se está levantando. De repente tienes un espacio cada mañana. Lee en silencio una vez y cree y funcionará. No lastimar tu corazón, tu mente.
1: Continuar. Yo canto al Señor, mi Dios creador.
0: Lleva mi dolor y mis preocupaciones, que tu presencia me rodee. Una palabra como para hacer oración en las mañanas.
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0: Que tu luz me ilumine.
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0: Que tus ángeles me protejan.
2: 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Y por la gente.
0: Una palabra para comenzar el día.
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0: no se levante con
2: una patria.
0: Peleas, se levanta enojada, enojado.
1: Que se entregan por una patria con dignidad.
0: Levántense con tranquilidad.

Empezar los trabajos del día. Y el salmo que nos acompaña hoy, Salmo 113. El Señor lo sentó

0: 5 de la mañana con 49 minutos. Mañanitas alegres que te acompaña. Una oportunidad de vivir con alegría.
1: Yo canto a...
0: Tenemos una historia.
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0: A los que conocimos, al Juan Papa Juan Pablo II.
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0: El 13 de mayo de 1981, ya 45 años del atentado contra el Papa San Juan Pablo II. Una fecha como fue de ayer, se salvó de morir en el día en que la Iglesia habitualmente festeja a la Virgen de Fátima. El 13 de mayo 1981, cuando el Santo Padre recorría la Plaza de San Pedro en el Papamóvil, saludando a los peregrinos, fue herido gravemente de bala por los disparos del turco. Allí, herido, el Santo Padre fue conducido al hospital, donde permaneció durante varios meses. Como recordaba años atrás el ex secretario de San Juan Pablo II y ahora arzobispo de emérito de Cracovia, luego del atentado, el Papa se acercó más a la devoción por la Virgen de Fátima, convencido de que Santa María lo protegió. En mayo de 1206, durante un Angelus Dominical, Benedicto XVI comentó que el Papa sintió haber sido milagrosamente salvado de la muerte gracias a la intervención de una mano material.
1: No sabrá.
0: San Juan Pablo II señaló en una oportunidad que fue alcanzado por la bala. No se dio cuenta en el primer momento que era el aniversario del día en que la Virgen se apareció a tres niños en Fátima.
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0: Luego narró que fue su secretario personal quien se lo dijo después de la operación en la que le extrajeron un proyectil del intestino. Fueron cuatro balas las que alcanzaron a San Juan Pablo II. Dos de ellas se alojaron en su intestino, otra impactó en su brazo derecho, a la cuarta bala en la mano izquierda. Durante su etapa de convalecencia, San Juan Pablo II estudió al detalle los informes de las apariciones de Fátima. Y al año del atentado viajó por primera vez a su santuario en Portugal para agradecer a la Virgen su intervención para la salvación de mi vida y el restablecimiento de mi salud. En diciembre de 1981, el santo visitó y perdonó en la cárcel a esa persona quien expresó por qué no murió. Yo sé que apunté el arma como debía y sé que la bala era devastadora, mortal. ¿Por qué entonces no murió? ¿Por qué todos hablan de Fátima?, dice aquel hombre turco.
1: Señor, mi Dios.
0: En el encuentro de diciembre de 1983 se realizó en la cárcel de Rebibbia en Roma, donde cumplía su condena aquel hombre. En 1984 el Papa formalizó su devoción y el agradecimiento a la Virgen, donando al santuario de Fátima la bala que le extrajeron y que fue encarzada en la aureola de la corona de la Virgen. La faja blanca que el pontífice llevaba el día del atentado fue donada al santuario mariano, cuya Virgen es venerada desde hace siglos por su compatriota como símbolo de la unidad nacional. Virgen de Fátima, ruega por nosotros.

Esta es la historia de que fue la vida del santo Juan Pablo II. Es por eso en la corona de la Virgen aparece la bala en medio. Muy bien, les acompaño con esta alabanza, oh Virgen de Fátima.

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0: el discípulo escucha. Alguien que me gusta, ven. Y aquí clash un caso en güey, tú junto el Dios. 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
1: Cada mañana el Señor me despierta el oído para que escuche como un discípulo. El Señor me da una lengua de discípulo para poder decir alcanzado una palabra de aliento.
0: El discípulo escucha.
2: Bueno, que tengan ustedes un cordial saludo en este jueves. Hoy estamos el 14 de mayo en la iglesia. Bueno, en la Iglesia Universal se celebra hoy la fiesta de la Asunción del Señor, que en varios países fue trasladado hasta el próximo domingo. Tal vez como es una fiesta tan bonita que podemos reflexionar hoy un momento. Al fin es donde celebramos que Jesús está en el cielo, donde su Padre. Como decimos en la profesión de fe, está sentado a la derecha de Dios Padre. Y en las lecturas que vamos a escuchar, habla de la autoridad. La autoridad, bueno, que Jesús está al lado del Padre, que comparte con su Padre todo lo que son, bueno, lo que es de Dios. Que todas las fuerzas, también las fuerzas oscuras están bajo el dominio de Dios. Bueno, miramos que aquí en Mateo lo propone que estamos en Galilea. Y en otro momento dice Lucas que no pueden salir de Jerusalén. Bueno, son unos pequeños detalles que nos ayudan para entender que es algo más grande que un lugarcito o donde lo han visto que Jesús fue al cielo. De este no se trata. Se trata de Jesús al llegado a su destino. Pero nosotros vamos detrás de Jesús. Hoy es un día para pensar en nuestro destino final, donde llegaremos también nosotros. Es el camino. Las lecturas de hoy, esta fiesta nos habla que es nuestro destino final de nuestra presencia aquí en la tierra. Nos espera algo mucho más bonito, algo bien, bien bonito, donde en Efesios nos hablan también como una herencia que no podemos estimar el valor de esta herencia que nosotros tenemos por creer en Jesús, que nosotros también llegaremos con Él. Y en nuestro caminar nos espera un trabajo. Y que es este trabajo también, vamos a escuchar en Hechos de los Apóstoles, en su primer capítulo, donde Lucas lo presenta así que cuando Jesús va al cielo, cuando una nube cortó la vista de Jesús, el ver a Jesús, que hay dos ángeles, dos hombres, que le dicen por qué están mirando al cielo. Este Jesús que han visto que fue llevado al cielo, Él va a regresar. La misma forma como hoy se fue. Bueno, a nosotros es la invitación, así lo han entendido, de también hacer de nuestra tierra una tierra donde todos tengamos los beneficios que nos da la tierra. Y que no es correcto como pasa hoy y como tiempo, ¿no? La razón de las guerras de hoy para agarrar. Agarrar lo más posible que podamos. Este no es vida. Este es guerra. Este no es el reino. Es opuesto todo al reino de Jesús. Bueno, Lucas nos cuenta, bueno, hoy estamos a el día 40 después de Pascua, nos faltan 10 días. Lucas lo presenta así que necesitamos también ir este camino de descubrir la presencia de Jesús en nuestra vida, ver a Jesús. Ver a Jesús es al fin la tarea o también el lo bonito que es nuestra fe. Ver a Jesús, la presencia de Jesús en mi vida. Pero también son 40 días. Ese es un tiempo, no siempre que Jesús camina a nuestro lado. Hay momentos que no lo vemos, que una nube lo oscurece, que no lo vemos, pero está presente. Entonces en este a nosotros para pedir que su Espíritu entre en nosotros, es el pedir el Espíritu Santo. Los 10 días o los 9 días entre hoy y Pentecostés, la novena para pedir a Dios, pedir su Espíritu, que Él nos transforme, como cantamos en el canto, eres madre muy sencilla, criatura del Señor, que te dejaste transformar, por su Espíritu de vida te dejaste transformar, a nosotros para transformar. En este camino está presente María. Entonces, si en mayo celebramos la fiesta de María, si ayer celebramos la Virgen de Fátima, estamos en compañía de María. María siempre no se olvide de sus discípulos. A nosotros para agradecer por su presencia. Dios nuestro, gracias. Gracias por conocer a Jesús, que su caminar también ilumine nuestro caminar aquí en la tierra hasta cuando llegue el último momento de nuestra vida que estaremos con Cristo. Él está sentado a tu derecha, pero está presente entre nosotros. Él nos acompaña hoy. Él ilumine nuestro caminar. Que su Espíritu nos transforme. Que nos dejemos acompañar por tantos que han caminado delante de nosotros. Aunque hay dificultades en la vida, aunque nos persiguen, pero tú estás a nuestro lado para no perder el camino. Y al fin llegar donde Jesús está. Que su vida también nos da estas energías para hoy también vivir y con nuestro testimonio también contagiar a otros. Para que, como dice el Evangelio, que su palabra, su mensaje, el Evangelio llegue hasta los confines de la tierra. Así te lo pedimos en compañía de María, que nos acompañe y que nos dirige, que nos consuele con su presencia, por los siglos de los siglos. Amén. Padre nuestro que estás en el cielo, santificado sea tu nombre. Venga a nosotros tu reino, hágase tu voluntad en la tierra como en el cielo. Danos hoy nuestro pan de cada día, perdona nuestras ofensas, como también nosotros perdonamos a los que nos ofenden. No nos dejes caer en la tentación y líbranos del mal. Amén. 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Gloria al Padre, y al Hijo, al Espíritu Santo, como era en el principio, ahora y siempre, por los siglos de los siglos. Amén. Les invitamos para escuchar un canto.

0: escuchar el Santo Evangelio como vamos a escuchar el final del Evangelio de San Mateo. Aquí estamos en Galilea.
1: El Evangelio estamos en Galilea, pero no importa, no se trata de este, se trata de que los evangelistas quieren comunicarnos que Jesús está en el cielo y que nosotros estamos llamados también para ir con Él. Entonces, también cuando no es un encuentro así normal, no es un encuentro de así, pues decimos, un convivio. Cuando los discípulos lo ven, se ponen de rodillas. Te clavan kyun e kup mehe. Se ponen de rodillas. Quiere decir, hay algo aquí. Reconocen a Jesús como Señor, aunque todavía no vino el no hubo Pentecostés. Bueno, entonces es Jesús que se acerca a ellos. No somos nosotros. Es Jesús que viene en busca de nosotros para una despedida, podemos decir, formal, aunque Jesús está en el cielo desde su muerte. No esperó 40 días donde tenía que esconderse. Entonces, por aquí también, el evangelista Mateo habla de la, si está sentado a la derecha de Dios. Por eso habla aquí, Él tiene toda la autoridad en el cielo y la tierra, porque está sentado a la derecha de Dios Padre. Entonces, después le da su tarea. ¿Qué es la tarea de los discípulos de antes, de los discípulos de hoy? A nosotros para preguntar cómo lo hacemos, cómo hacemos, cómo damos testimonio. Bueno, podemos hacerlo, lo hacemos una parte por medio de esta radio, pero este no es lo único. Allá también va nuestro testimonio todos los días, en la forma que vamos a comprar las cosas, o cuando somos vendedores, o cuando tenemos nuestro tuk-tuk, o cuando somos maestros, o cuando atendemos la gente por una u otra cosa, por allá damos testimonios de que Cristo vive en nosotros. Entonces, hagan hagan discípulos en todos los lugares del mundo. Los discípulos entendieron que el mensaje de Jesús no es solamente por unos cuantos, pero no es para todos, es para todos y todas. Entonces, y no solamente bautícenlos, pero enséñenles a vivir el mensaje. Esa es otra cosa. Bautizar es fácil. Ahora, vivir el mensaje de Jesús es un poco más complicado a nosotros también. Para recordar, por eso está el Espíritu Santo, está Pentecostés, para recordarnos lo que Jesús nos ha dicho, lo que Jesús ha hecho. Y hay un consuelo, una palabra de ánimo: yo voy a estar con ustedes. Esta palabra que hemos escuchado desde Abraham, con Moisés, con Samuel, con David, por todos los lados, Jesús jamás nos deja solos. Yo estaré con ustedes. No con esta presencia viva y, bueno, física, pero con una presencia mucho más, de mucho más valor. Bueno, a nosotros sentir esta presencia, que Jesús está a nuestro lado hasta el final. Vamos a escuchar otra melodía.

cuando clavaron la cruz, cuando lo sepultaron. Ahora, el encargo que les da a sus discípulos es bautizarles en el nombre del Padre y del Hijo y del Espíritu Santo. Y el segundo encargo, enseñarles a vivir lo que Jesús ha dicho y hecho. A nosotros preguntarnos, ¿cómo lo hacemos hoy? ¿Qué nos diría Jesús cómo hacerlo? Él no nos dio una receta para hacerlo, pero el encargo es lo mismo. Bautizar siempre es un cambio de vida. Es un paso cualitativo para vivir más como Dios nos invita. Un día como este, como el jueves de Ascensión, siempre los papas de los últimos 200 años han pedido a los cristianos preocuparnos también por los asuntos de este mundo. Los cristianos vivimos en este mundo, aunque no somos del mundo. Este es siempre, desde 2000 años en los escritos de los obispos, siempre nos han recordado. Vivimos en este mundo, pero no somos de este mundo, aunque tenemos que preocuparnos también por este mundo, porque esta es una tarea también de amor para buscar así espacios y la comodidad también para poder vivir como hermanos y hermanas, ¿sí? Entonces, los cristianos vivimos en este mundo, aunque no somos del mundo. Nuestra tarea aquí en la tierra es organizar ese mundo de esta forma que los beneficios de la tierra lleguen a toda la gente y no solamente a un grupo. Y si nos recordamos lo que ha dicho el Papa en las semanas pasadas cuando estuvo en África, siempre repitió esta enseñanza. Los beneficios de la tierra no son solamente por un grupo pequeño, por los más rápidos que pueden agarrar las cosas, o los más fuertes porque tienen más bombas para intimidar y amenazar a los demás. Hoy dije el Papa León, la mayor parte del mundo está excluido de los beneficios que tiene la tierra. Es la tarea de las autoridades, y lo dijo en los cuatro países donde fue, es tarea de las autoridades organizar el mundo para que todos tengan acceso a estos beneficios. Entonces, tarea de la Iglesia, colaborar para formar conciencia, cómo vivir con todo lo que hay en este mundo. A nosotros para formar conciencia, para quitar nuestra indiferencia, para quitar nuestro egoísmo. Cuando nosotros queremos agarrar todo, decir este no. Cuando miramos como la tierra es un botín donde podemos agarrar todo lo que nos da la gana, pero este no es correcto. Entonces a nosotros, la tarea, los que escuchamos la palabra de Dios, es formar nuestra conciencia. ¿Cómo trato a mi hermano? ¿Y por qué esta gente que viven por allá o viven por allá no tienen acceso a lo que otros tienen acceso? Bueno, es una pregunta grande que nos deja hoy. Entonces a nosotros que vivimos aquí, mirar, buscar el equilibrio.

0: equilibrio entre el mirar al cielo, como estaban cuenta Hechos los Apóstoles en su capítulo 1, que se quedaron mirando al cielo, pero que unos aparecieron para decir: mira, ¿por qué solamente mirar al cielo? Miren también su tarea aquí en la tierra. Bueno, a nosotros buscar este equilibrio para que no nos olvidemos por todas las cosas que hay en esta tierra, mirar también al cielo. Mirar al cielo nos da un equilibrio, nos quita el egoísmo, nos quita la indiferencia y nos enseñe a compartir. Bueno, muchas gracias por este momento que hemos podido compartir. Hasta la próxima.
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4: Oración por el Plan Diocesano de Evangelización. Señor Jesucristo, buen pastor de nuestras almas, te damos gracias por estos 75 años de caminar como diócesis de San Marcos. Te pedimos que envíes tu Espíritu Santo sobre nosotros para que el Plan Diocesano de Evangelización sea fuego en nuestro corazón. Concédenos la gracia de un encuentro permanente contigo. Danos hambre de conocer tu verdad. Enséñanos a celebrar con fe tu presencia y danos valentía para dar testimonio de tu amor con nuestro compromiso en el mundo. Que nuestras pequeñas comunidades sean escuelas de discipulado y misión. Que bajo la intercesión de San Marcos Evangelista y la protección de la bienaventurada Virgen María, tu Madre Santísima, seamos una iglesia en salida, samaritana, sinodal y custodia de la creación. Tú que vives y reinas por los siglos de los siglos. Amén.

0: Las virtudes teologales se refieren directamente a Dios. Disponen a los cristianos a vivir en relación con la Santísima Trinidad. Tiene como origen y motivo a Dios uno y trino.
1: La caridad es la virtud por la cual amamos a Dios sobre todas las cosas y a nuestro prójimo como a nosotros mismos por amor a Dios.
0: Vive esta virtud amando a Dios y al prójimo.
2: El que honra a su padre alcanza el perdón de sus pecados. El que respeta a su madre amontona tesoros.
3: Es la hora 6:37 minutos.
4: Amigas y amigos, les presentamos el programa Voces con el Pueblo. Estimada audiencia, doy lectura al mensaje de la Conferencia Episcopal de Guatemala, titulado Los que trabajan por la paz siembran la paz y su fruto es la justicia. Cita del apóstol Santiago 3:18. Número 1. Al concluir nuestra reunión plenaria, los obispos de Guatemala queremos expresar públicamente nuestra alegría por el primer aniversario del pontificado de su santidad el Papa León XIV, quien durante este año nos ha mostrado que sus primeras palabras, la paz esté con ustedes, Juan 20:19, no sólo repetían lo dicho por Jesús el día de su resurrección, sino que manifiestan un verdadero propósito de su pontificado, ayudando a que la humanidad entera recupere el sendero de la paz, una paz que sea desarmada, es decir, no basada en el miedo, la amenaza o el armamento y desarmante, porque es capaz de resolver los conflictos, de abrir los corazones, de generar confianza, empatía y esperanza. Número 2. A la luz del Evangelio y del Magisterio del Papa León XIV, los obispos de Guatemala, después de las elecciones realizadas de los magistrados del Tribunal Supremo Electoral, de los magistrados de la Corte de Constitucionalidad y del Fiscal General y Jefe del Ministerio Público, exhortamos a quienes han sido elegidos a cumplir con honestidad, sabiduría y responsabilidad la misión que les ha sido encomendada. 3. Es imperativo para el bien de nuestra nación que ejerzan sus funciones alejados de intereses sectoriales o dejándose influenciar por grupos de presión y se esfuercen por restablecer la confianza en las instituciones que representan, desempeñando su trabajo de forma profesional y consciente. Esto exigirá dar siempre lo mejor en el ejercicio de la justicia al servicio del pueblo, con la mirada puesta en Dios para respetar plenamente la justicia, el derecho y la dignidad de las personas. Deben hacerse auténticos esfuerzos para construir un mejor sistema de justicia en Guatemala, que sea preservado de la manipulación y la inaceptable utilización de los procesos judiciales para buscar venganza contra los adversarios, lo que ha provocado exilio o encarcelamiento de algunos operadores de justicia, periodistas y líderes de los pueblos originarios. 4. Es lamentable que algunos de estos órganos sigan siendo utilizados para provocar desestabilidad en la armonía social y la democracia de nuestro país, por lo que es hora de atreverse a hacer un examen de conciencia y dar un valiente salto cualitativo. Las instituciones justas y creíbles se convierten en pilares de estabilidad. La autoridad pública está llamada a ser un puente, nunca un factor de división, incluso allí donde parece reinar la inseguridad. Es urgente que haya un trabajo coherente con sus funciones sin exceder las capacidades que la Constitución les asigna, ni hacer de su labor un tropiezo en el funcionamiento de otras instituciones del Estado. Que su trabajo armónico sirva para dar estabilidad a nuestra nación y ayude para el correcto funcionamiento del Estado. 5. Pedimos en esta memoria de Nuestra Señora de Fátima, cuyo mensaje nos llama a la conversión del corazón y la oración por la paz mundial, que no falte al Papa León XIV y a nuestra querida Guatemala su cuidado maternal. Guatemala, 13 de mayo de 2026, firma el mensaje de la Conferencia Episcopal Monseñor Bernabé de Jesús Agastume Lemus, obispo de la diócesis de San Marcos, presidente de la Conferencia Episcopal de Guatemala, y Monseñor Edi René Caldillo Díaz, auxiliar de Santiago de Guatemala.
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4: Este es el programa Voces con el pueblo. Somos los hermanos presbíteros Víctor Ruano, Toribio Pineda, Edgar del Cid y Rigoberto Pérez, quienes tenemos el gran gusto de llegar hasta ustedes por medio de las señales radiales y por medio de las plataformas de podcast y redes sociales. Agradecemos siempre el apoyo de Padre Leonel Barahona y del periodista Carlos Benkeichin en este servicio de difusión. Soy el Padre Rigoberto Pérez y me alegro mucho de poder estar con ustedes en este programa. En los dos últimos programas, nuestro hermano Padre Víctor Ruano nos presentó la traición del Estado de Guatemala al pueblo de Santa Catarina Mita en el marco de la realidad minera, y nuestro hermano Padre Edgar del Cid nos mostró la tabla de salarios de nuestros funcionarios guatemaltecos. Estimados oyentes, viajamos cada día por un tráfico despiadado, movidos por el combustible carísimo de la industria. Viajamos en arterias reducidas, asfalto roto, en medio de una violencia brutal y cruda que parece y se hace invisible, aunque sea grabada por cámaras. Estamos rodeados de constantes datos de desapariciones de niños y jóvenes. Algunos aparecen, otros no. Vivimos experiencias estremecedoras como la vivida un día en el Hospital General cuando fui a visitar enfermos. Había una mujer enferma de mediana edad acostada sobre una manta en la banqueta de la calle, muy cerca de la puerta de entrada del hospital, y al lado entraban y salían ambulancias. A los pocos días, vi por las redes la noticia de que en el mismo lugar la mujer había muerto, sin duda que murió sin recibir atención. La vida no vale nada, y la de los más vulnerables vale menos. A nadie les importa. Muchas comunidades de municipios siguen sin carreteras. Algunas tienen brechas que no pueden llamarse carreteras, otras las tienen en mal estado, incluso en lugares donde abunda el turismo. Los centros turísticos, algunos están bien atendidos, otros algo conservados. Se desarrolla movimiento comercial en donde prosperan hoteleros, dueños de restaurantes. Se multiplican centros comerciales y otros distractores. Pero cerca, muy cerca, hay comunidades urbanas o rurales con poco o sin servicio de agua potable o al menos entubada. Comunidades sin carretera. Lugares históricos que uno creía bien atendidos están abandonados. El área puede estar llena de fincas con producción o sin producción y con buenos accesos arteriales, pero no las poblaciones donde vive la gente de las comunidades. Las poblaciones no son atendidas, pero escuchamos en la tabla el salario de los funcionarios, desde el presidente hasta diputados, alcaldes y síndicos, con salarios más altos que presidentes de grandes países, algo que choca. pero los bancos ubican ingresos de la población y les cuentan las costillas a la gente por medio de las bases de datos bancarios para mantener precios asfixiantes de la población y despojarlos, mantenerlos aislados y pobres, a veces sin acceso a lo básico como alimento y otros. Si recorremos el mundo médico y la industria de los medicamentos, nos encontramos con realidades crueles que lloran sangre. Lo mismo el mundo del transporte en que la gente viaja siendo asaltada, muere en cifras altas en accidentes que ocurren por la infraestructura, falta de mantenimiento, asfalto sin pintura de señales de tránsito, sin pintura de cinta asfáltica, en fin, maltratados peor que los animales, a los que ya se les crea DPI y se les construyen capillas y cementerios para un digno entierro, al contrario de muchos seres humanos que terminan entre bolsas o costales en los basureros. Y eso que ciertamente los animales tienen dignidad de criaturas de la creación. Los finqueros le ponen precio de finca a un lotecito de terreno para construir una casita. Las inmobiliarias y residenciales matan a los trabajadores que pasan 20 y más años de su vida trabajando para esos patrones, pagando cuotas interminables que suben cada año o pagándoles a los patrones de los bancos los intereses lucrativos y usureros que doblan los costos. Es una realidad cruel. No hablamos acá de las cirugías o las llamadas operaciones médicas en el mundo médico, en hospitales y clínicas privadas o no, de costos altísimos en los que el operado, como se le llama, que fue anestesiado, no se entera ni él ni los familiares de qué le operaron por la llamada ética médica y privacidad del acto. La falsa información está a la orden del día. El poder en Guatemala se come la vida de la gente. Lo político en Guatemala se vuelve pobreza, deshonra, injusticia y desfiguración de la dignidad humana. Tenemos en Guatemala diputados y alcaldes que tienen un salario más alto que el de presidentes de países grandes. Mucha gente muere transportándose en las peligrosas motocicletas, negocio redondo de la industria de muerte. El obrero a veces solo llega a dormir a la casa o no ve a su familia durante la semana por cumplir horario de trabajo para vivir, para su comer, para pagar la escuela de los hijos, para pagar si se enferman, para pagar costos de luz eléctrica cuya empresa roba cuando extienden las facturas. Y así podemos tocar la vida herida de cada día, viviendo y muriendo. Se muere igual transportándose en una moto o siendo arrollado por un tráiler cuyo conductor sobrevive al volante drogado para poder aguantar la jornada de trabajo que le impone el patrón. En las noticias del día en Guatemala, los funcionarios se dan el gusto de pasarse 2 años enredados, persiguiéndose entre ellos, consumiendo los fondos estatales en nada, mientras la población muere. En las noticias del día, las empresas de cartón se llevan los fondos del Estado por medio de la corrupción hacia las manos de esos mismos funcionarios. Esta es la vida de la gente de las poblaciones. Eso si se sobrevive a la mafia de las drogas que atrapan, involucran y matan cualquiera que sea la edad. El documento de Puebla dijo: la Iglesia, experta en humanidad, es defensora de los derechos humanos. Es por un auténtico compromiso evangélico, el cual, como sucedió con Cristo, es sobre todo compromiso con los más necesitados. El documento de la Iglesia en Puebla en 1979 también dijo: fiel a este compromiso, la Iglesia quiere mantenerse libre frente a los opuestos sistemas para optar solo por el hombre, cualesquiera que sean las miserias o sufrimientos que aflijan al hombre. Cristo está al lado de los pobres, no a través de la violencia, de los juegos de poder, de los sistemas políticos, sino por medio de la verdad sobre el hombre, camino hacia un futuro mejor. Y fue ese documento de Puebla que en el número 3.4 dijo: esta voz de la Iglesia, eco de la voz de la conciencia, que no cesó de resonar a través de los siglos en medio de los más variados sistemas y condiciones socioculturales, merece y necesita ser escuchada también en nuestra época, cuando la riqueza creciente en unos pocos sigue paralela a la creciente miseria de las masas. Es entonces cuando adquiere carácter urgente la enseñanza de la Iglesia, según la cual sobre toda propiedad privada grava una hipoteca social. Con respecto a esta enseñanza, la Iglesia tiene una misión que cumplir. Debe predicar, educar a las personas y a las colectividades, formar parte de la opinión pública, orientar a los responsables de los pueblos. De este modo estará trabajando en favor de la sociedad, dentro de la cual este principio cristiano y evangélico terminará dando frutos de una distribución más justa y equitativa de los bienes, no sólo en el interior de cada nación, sino también en el mundo internacional en general, evitando que los países más fuertes usen su poder en detrimento de los más débiles. De las entrañas de esa Iglesia surgió un obispo Arnulfo Romero y un obispo Juan Gerardi Conedera, que fue asesinado, pero también un cura de pueblo como Hermógenes López Cuarchita, o religiosas como Victoria de la Roca, secuestrada en Esquipulas, o el padre Conrado de la Cruz, secuestrado en Escuintla, ambos durante el tiempo del conflicto armado en Guatemala. El documento de Puebla habló de estructuras injustas. El documento de Puebla de 1979, producto de la tercera conferencia del Episcopado Latinoamericano, abordó las estructuras injustas como una manifestación tangible de pecado social y una causa principal de la pobreza en el continente. En Guatemala, estimados oyentes, se va la fiscal de la impunidad, que debería pagar por los delitos conocidos públicamente y que ha tenido un altísimo costo económico que ha fortalecido la criminalidad. Se va la fiscal de la impunidad, pero queda la estructura del Ministerio Público, brazo de las mafias criminales de Yamantey y de otros. La sociedad debe empoderarse y recuperar el Estado de Guatemala que le pertenece.
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3: 54 minutos.
2: Cuando sabes amar, es señal de que has llegado a percibir a las personas como semejantes a ti. Nadie hay mejor ni peor que tú.

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1: Las virtudes teologales se refieren directamente a Dios. 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
1: Vive esta virtud, cree en Dios.
3: Oración por los retiros de encuentro con Cristo. Oh Dios, fuente de misericordia y de todo bien, te damos gracias porque has enviado a tu Hijo Jesucristo para que tengamos vida en abundancia, para reconciliarnos contigo y entre nosotros mismos, para ofrecernos la salvación y liberación de tantas esclavitudes. Que tu Espíritu Santo abra nuestras mentes y corazones para crecer en una conversión personal y pastoral, una conversión ecológica y sinodal que nos lleve a un verdadero encuentro con Cristo. Te pedimos que nuestras parroquias sean una red de pequeñas comunidades de discípulos misioneros para dar testimonio de que, caminando juntos, fortalecemos la comunión, participación y misión. Te lo pedimos por intercesión de la Inmaculada Concepción, de la Virgen María y de San Marcos Evangelista. Amén.
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5: Es la hora 6:57 minutos.

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Amables oyentes, continuamos con su programa Vida Diocesana. Gracias por continuar en sintonía del mismo. Acabamos de escuchar el Salmo 46, el Salmo litúrgico número 46, el cual pues es un salmo que canta y celebra la realeza del Señor. De hecho, es la figura monumental del Señor, Rey de Israel. Y este es el primer salmo que encontramos en el Salterio como un himno a Rey, a Yahvé, Rey. Menciona en cuatro ocasiones que el Señor es Rey, en el versículo 3, 7, 8 y 9. No solo de Israel, sino de toda la tierra, versículos 3, 8 y 9. La palabra Dios aparece siete veces. Con frecuencia este número significa totalidad. Dios, por tanto, es el Rey. ¿Por qué surgió este salmo? Las procesiones nos recuerdan celebraciones populares. Este salmo nació en el contexto de las celebraciones en torno a la realeza del Señor. El pueblo participaba en ellas activamente, acompañando con palmas, gritos de júbilo y aclamaciones. La música que interpretaban correctamente los instrumentos y el toque de las trompetas. Nuestras fiestas populares también suelen ser muy alegres, con procesiones festivas, danzas, palmas, instrumentos y aclamaciones. En el trasfondo de este salmo podemos intuir una procesión. Dios asciende, no solo simbólicamente, sino también en sentido real. Tal vez la marcha ascendiera a los lugares más altos de la ciudad de Jerusalén, el templo, aclamándolo los participantes a Dios como Rey de toda la tierra. ¿Cómo podemos rezar con el Salmo 46? Hemos de rezar este salmo teniendo muy presente el modo en que Jesús ejerció la realeza y el poder, esto es, entregando su vida. Podemos rezar este salmo cuando queremos que todos conozcan el proyecto de Dios, cuando soñamos con la libertad de los pueblos, cuando queremos que nuestras celebraciones sean más vivas, cuando necesitamos sentir la presencia de Dios en nuestro caminar, También el rostro de Dios en este salmo, los salmos de la realeza del Señor, así como los que hablan de la persona del rey, están cargados de una ideología que favorece la dominación y el imperialismo. Con toda su buena voluntad, el Salmo 46 pretende hacer reinar a Dios por medio de los ejércitos, las armas y las conquistas de Israel. Todo esto no deja de ser ambiguo y peligroso. Israel pretende mostrar que el Señor es el único Dios. Deuteronomio capítulo 6, versículos 4 al 5. Pero lo logra con la fuerza de las armas. Cuando mayor sea el número de las conquistas, más se manifiesta Dios como aliado y rey de toda la tierra. Así es como pensaba este salmo. El Señor Altísimo y Terrible es el gran rey sobre toda la tierra, porque la espada de Israel es terrible y somete por la fuerza a los pueblos y las naciones. Desde la distancia en que nos encontramos, podemos preguntarnos si la explotación y las muertes que se producen en esas circunstancias también engrandecen la realeza del Señor. También podemos preguntarnos si vale la pena celebrar a un Dios como este. Mirando a Jesús, el Salmo 46 cobra tintes nuevos y adquiere un rumbo diferente. Jesús cambió por completo el sentido de la realeza, dando una nueva orientación al ejercicio del poder. El Rey, Él es Rey universal, pero su ascensión fue a la cruz para dar vida a todos. San Juan capítulo 10, versículo 10. Desde la cruz atrae a todos hacia sí, como Rey universal, San Juan 12, 32. Como el grano de trigo que muere para dar fruto, San Juan 12, 24. Resucita y vuelve al Padre, convirtiéndose en camino para la humanidad que busca la vida, San Juan 14, 6. Los cuatro evangelios presentan a Jesús como rey, sobre todo en los relatos de la pasión. La liturgia reza este salmo en la fiesta de la Ascensión, como ya lo estamos celebrando ahora, pero su realeza no se identifica con la que propone este salmo. El pueblo de Dios tiene ciertamente una misión histórica indispensable: hacer que todos acepten a Dios y a Jesús
como lo absoluto de la vida. Pero los métodos y caminos para lograrlo no pueden ser los que se proponen en el Salmo 46. Hemos hecho el comentario a este Salmo, ahora vamos a escuchar otro canto y luego del canto vamos a continuar con la primera y segunda lectura con su respectivo comentario.

Amables oyentes, continuamos con su programa Vida Diocesana. Como dijimos al inicio del programa, estamos compartiendo la liturgia de la palabra del próximo domingo, que es la Ascensión del Señor en el ciclo A. Pero hoy se cumplen los 40 días, es la fiesta de la Ascensión del Señor. Pero pastoralmente se traslada para el día domingo. ¿Qué textos tenemos para la próxima, para esta fiesta de la Ascensión del Señor? La primera lectura está tomada de los Hechos de los Apóstoles, capítulo 1, versículos del 1 al 11. La segunda lectura de la Carta a los Efesios, capítulo 1, versículos 17 al 23. Y el Evangelio de San Mateo, capítulo 28, versículos 16 al 20. Mediante dos presentaciones de un mismo acontecimiento de la Ascensión del Señor, tanto la primera lectura y Evangelio, la meditación de la palabra se realiza sobre el tema de la relación entre Cristo que ya está en los cielos y la Iglesia que peregrina en la tierra. Dicha relación se vive en el presente, pero va hacia un punto culminante y futuro. Ella, la creyente, la esposa, la testigo perseguida, la Iglesia que camina en el mundo es sacramento de salvación para todos los pueblos. 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
3: Es la hora 7:27 minutos.

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Estamos nuevamente con ustedes, amables oyentes de su programa Vida Diocesana. Acabamos de escuchar cuáles son las citas bíblicas de los textos que ocupa la liturgia de la palabra del próximo domingo en la fiesta de la Ascensión del Señor en el ciclo A. Ahora vamos a escuchar los textos y a dar pues el respectivo comentario del mismo. Del libro de los Hechos de los Apóstoles. En mi primer libro, querido Teófilo, escribí acerca de todo lo que Jesús hizo y enseñó hasta el día en que ascendió al cielo, después de dar sus instrucciones por medio del Espíritu Santo a los apóstoles que había elegido. A ellos se les apareció después de la pasión, les dio numerosas pruebas de que estaba vivo y durante 40 días se dejó ver por ellos y les habló del reino de Dios. Un día, estando con ellos a la mesa, les mandó: no se alejen de Jerusalén, aguarden aquí a que se cumpla la promesa de mi Padre, de la que ya les he hablado. Juan bautizó con agua. Dentro de pocos días ustedes serán bautizados con el Espíritu Santo. Los ahí reunidos le preguntaban: Señor, ¿ahora sí vas a restablecer la soberanía de Israel? Jesús les contestó: a ustedes no les toca conocer el tiempo y la hora que el Padre ha determinado con su autoridad. Pero cuando el Espíritu Santo descienda sobre ustedes, los llenará de fortaleza y serán mis testigos en Jerusalén, en toda Judea, en Samaria y hasta los últimos rincones de la tierra. Dicho esto, se fue elevando a la vista de ellos hasta que una nube lo ocultó a sus ojos. Mientras miraba fijamente al cielo, viéndolo alejarse, se le presentaron dos hombres vestidos de blanco que les dijeron: Galileos, ¿qué hacen allí parados mirando al cielo? Ese mismo Jesús que los ha dejado para subir al cielo volverá como lo han visto alejarse. Palabra de Dios. Te alabamos. La primera lectura contiene el comienzo del segundo libro de San Lucas, los Hechos de los Apóstoles. Precisamente el autor insiste en conectarse con su primer libro, donde narró todo lo que Jesús hizo y dijo en esta tierra. Ahora ha ocurrido algo que también es cierto, pero que pudiera confundir a los creyentes. Jesús, aquel en quien se ha creído y con quien se ha caminado, se ha ido al cielo. Es como si hubiera culminado el tiempo de Jesús y comenzara ahora el tiempo de la iglesia. Algunos elementos de este cambio de tiempos pueden notarse. Primero, ahora es la comunidad de fe la que debe de hacer y decir paralelamente del mismo modo que él hacía y decía. Ahora habrá que hacer memoria de todo lo que él hacía y decía para hacerlo y decirlo. Segundo, y es que ahora la iglesia ha nacido y está ligada a dos elementos, la palabra y el espíritu. Sobre todo, a este espíritu quien la impulsa a trabajar en hacer presente el reino de Dios en el mundo, haciendo y diciendo lo que su maestro le enseñó, pues en él ya estaba presente el comienzo del reino de Dios. Véase los versículos 5 al 6. Tercero, el espíritu es ante todo don del Padre. En su trabajo intenso por instaurar el reino, la iglesia debe de reconocer que solo el Padre sabe el momento en que ese reino será pleno. Veas el versículo 7. Cuarto, por ello la ascensión de Cristo es un momento en el que ha de funcionar la fe y no la nostalgia. Hay que notar que se presentan elementos que hablan de que Dios está interviniendo, que está trayendo ese reino que ya se quisiera instaurar. Veas los versículos 6 al 8. Y por último, el quinto elemento es que ante la natural tristeza de la partida del Señor, acuden entonces sus mensajeros, los hombres vestidos de blanco, aquellos que han comenzado a dar el sentido de todas las cosas luego de la resurrección, según aparecían también en Lucas 24, 4 y siguientes. Ellos invitan no solo a la acción, ¿qué hacen mirando al cielo? Vayan. Sino también a la esperanza, pues la iglesia no vive tanto de lo que hace, sino de lo que espera. Ella no es un conjunto de hombres anclados en el pasado y que viven de recuerdos. La forman los que ven el porvenir como tarea de testimoniar al que aman y que hace la esperanza.
Escuchemos ahora la carta del apóstol San Pablo a los Efesios. Hermanos, pido al Dios de nuestro Señor Jesucristo, el Padre de la Gloria, que les conceda espíritu de sabiduría y de reflexión para conocerlo. Le pido que les ilumine la mente para que comprendan cuál es la esperanza que les da su llamamiento, cuán gloriosa y rica es la herencia que Dios da a los que son suyos y cuál es la extraordinaria grandeza de su poder para con nosotros, los que confiamos en Él, por la eficacia de su fuerza poderosa. Con esta fuerza resucitó a Cristo de entre los muertos y lo hizo sentar a la derecha en el cielo, por encima de todos los ángeles, principados, potestades, virtudes y dominaciones, y por encima de cualquier persona, no solo del mundo actual, sino también del futuro. Todo lo puso bajo sus pies y a él mismo lo constituyó cabeza suprema de la Iglesia, que es su cuerpo, y la plenitud del que lo consuma todo en todo. Palabra de Dios, te alabamos. La carta a los Efesios presenta también el misterio de la ascensión del Señor de modo comprometedor. Primero, Cristo, en quien creemos, es quien Dios ha desplegado su acción poderosa, resurrección y ascensión. Puede verse los versículos 19 al 21. Pero al contrario de estar muy lejos de Él en tiempo y espacio, los creyentes deberán de transformarse a partir de la esperanza que tienen y ser su presencia en la historia. Si la iglesia es cuerpo de Cristo, 1 Corintios 12, ella no puede tener otra forma de ser que practicar lo que Él practicaba, la liberación integral de la persona, su salvación. Por tanto, no puede buscar salir del mundo para ir donde Cristo, sino transformar el presente, sabiendo que la culminación de esa obra no corresponde sino al Señor, al que espera en su vuelta gloriosa. Veas el versículo 18. Con esto hemos hecho la lectura tanto de la primera y la segunda lectura, hemos hecho la lectura y también hemos dado un comentario a cada una de ellas. Vamos a escuchar otro canto del tiempo de Pascua y luego de escuchar el canto, vamos a compartir el Santo Evangelio.

programa Vida, Dios te sana. Gracias, amables oyentes, porque siguen atentos a esta programación en Radio La Voz de la Buena Nueva en la frecuencia 91.9 FM y también la red de emisoras católicas, radios parroquiales en la frecuencia 92.3 FM. Hoy siempre transmitiendo con ustedes desde Estéreo Guadalupana, aquí en el municipio de Nuevo Progreso, en la parroquia Nuestra Señora de Guadalupe. Quiero compartir lo que corresponde a la fiesta de la Ascensión del Señor, que corresponde al siguiente domingo, aunque hoy directamente, hoy es el día de la Ascensión del Señor porque se cumplen los 40 días de Pascua y la Iglesia nos propone la catequesis de los 40 días que el Señor asciende al cielo, pero pastoralmente se traslada esta fiesta para el día domingo. El Evangelio está tomado de Mateo capítulo 28, versículos 16 al 20, y el comentario pues lo haremos siempre de la lectura orante y misionera de la palabra del padre Pedro Jaramillo Rivas en la lección divina del Evangelio Dominical en el ciclo A. Escuchamos el Evangelio según San Mateo. Los 11 discípulos fueron a Galilea, al monte que les había indicado Jesús. Al verlo se postraron, pero algunos dudaron. Jesús se acercó y les habló: «Me han concedido plena autoridad en cielo y tierra. Vayan y hagan discípulos entre todos los pueblos, bautícenlos, consagrándolos al Padre y al Hijo y al Espíritu Santo, y enséñenles a cumplir todo lo que yo les he mandado. Yo estaré con ustedes siempre hasta el fin del mundo». Palabra del Señor. Gloria a ti, Señor Jesús. Nos dice el padre Pedro Jaramillo en su reflexión, en su comentario bíblico, que en su brevedad es un importante texto para la teología y la espiritualidad de la misión, el texto que acabamos de proclamar. Siguiendo las indicaciones de las anteriores apariciones en Mateo capítulo 28, versículo 7 y versículo 10, los apóstoles marchan a Galilea. Allí tiene lugar, según Mateo, la última aparición. El evangelista, que en ningún momento había referido la incredulidad de algunos discípulos frente al resucitado, ahora la enuncia de un modo general. Algunos dudaron. Versículo 17. La experiencia de Jesús vivo se da en un ambiente de libertad que deja lugar a la duda. Al mandato misionero precede una indicación muy solemne acerca de la autoridad mesiánica de Jesús. Me han concedido plena autoridad en cielo y tierra. Versículo 9. Es la autoridad del enviado, desde la que se convierte ahora en quien envía, y lo hace también con autoridad. El imperativo no deja lugar a dudas: vayan. El mandato que da Jesús es de hacer discípulos de entre los que escuchen su enseñanza y se comprometan a vivir su estilo de vida. Eran dos características de la relación del discípulo con el maestro: escuchar e imitar. El discipulado no queda en lo externo, está por medio el bautismo, que es una verdadera consagración en Jesús, al Padre y al Espíritu Santo. Enseñar y bautizar. La enseñanza de Jesús no es una pura doctrina, fría, desencarnada, distante. Es un estilo de vida total que imita el camino del Maestro. En el contexto de despedida de la fiesta de la Ascensión, está la promesa de Jesús que nos alcanza también a todos nosotros. Yo estaré con ustedes siempre hasta el fin del mundo. Versículo 20. Jesús se va, pero se queda. Continuará siendo Emmanuel, Dios con nosotros, pero para siempre. Es la seguridad que da confianza y que quita el miedo a la misión. Nos dice la meditación del padre Pedro Jaramillo, pues lo siguiente, dice así: en la fiesta de la Ascensión, acepto de nuevo el mandato misionero de Jesús. Vayan y hagan discípulos de todos los pueblos. Versículo 28. Lo recibo y acojo como su testamento. Él quiere que todos los que somos discípulos seamos también misioneros. En realidad, ser discípulo y misionero son las dos caras de una misma medalla. Se trata del seguimiento de Jesús, entendido como forma de vida que se transmite a los demás. En el monte de mi vida soy de los que adoran a Jesús y le pido que de una vez para siempre que disipe todas mis culpas. Reconozco la fuerza con que me envía y no puedo negar discípulos de todos los pueblos, saliendo de la calidez del templo y yendo a
la vida de la gente, sobre todo a las personas más alejadas, a los ambientes más indiferentes y hasta hostiles al Evangelio, a los más pobres y descartados. Ese es mi sitio de discípulo misionero, las que el Papa Francisco llama las periferias geográficas y existenciales. Ahí está mi lugar y ahí y está el lugar de mi iglesia. Lo recuerda también Francisco. Una iglesia que no sale a la corta o a la larga se enferma en la atmósfera viciada de su encierro. A la iglesia que sale le puede pasar lo que a cualquier persona que sale, tener un accidente. Les quiero decir francamente, prefiero mil veces una iglesia accidentada que una iglesia enferma. La enfermedad tópica de una iglesia encerrada es la autorreferencialidad, mirarse a sí mismo, estar encorvada sobre sí misma como aquella mujer del Evangelio. Esto lo dijo en la Carta a los Obispos de Argentina el 25 de marzo de 2013. Y volvió a repetir la misma descripción en Evangelium Gaudium número 49. A veces puedo tener miedo, son muchas las dificultades externas y también tengo muchas perezas interiores, pero me agarro fuertemente a su promesa. Yo estaré con ustedes siempre hasta el fin del mundo. Con Cristo a mi lado, ¿a quién temeré? ¿A quién temeré para decidirme a ser verdadero discípulo misionero? Nada ni nadie podrá separarme del amor de Dios manifestado en Cristo Jesús. Con mis obras y con mi palabra quiero enseñar a los demás el camino del discipulado que yo estoy recorriendo con gozo y esperanza. Escuchamos ahora otro canto del tiempo pascual.

0: Gracias, amables oyentes, por continuar en sintonía de las radios, la red de emisoras católicas, radios parroquiales, hoy transmitiendo desde Estéreo Guadalupana, en el municipio de Nuevo Progreso, en la parroquia Nuestra Señora de Guadalupe, la frecuencia 92.3 FM, y Radio La Voz de la Buena Nueva en la frecuencia 91.9 FM. Gracias a quienes están en la región de la costa, Boca Costa, como también en la región del Valle y también la región del Altiplano. Un saludo para todos ustedes. Quiero informarles que en estos días de mayo, que ya estamos casi llegando a la cintura del mes de mayo, tenemos como las actividades cercanas es el lunes 18 de mayo tenemos la reunión de Consejo Diocesano de Pastoral y el 25 de mayo se tiene pues la reunión del equipo querigmático a nivel diocesano. También está el sábado 23 el encuentro de candidatos al Seminario Mayor de la Asunción, que también ya sabrán pues quiénes son los que están en comunicación con la pastoral vocacional. Tenemos básicamente estas actividades durante el mes de mayo. Les invito que pues, sigamos siempre en sintonía del caminar de la vida diocesana. También la semana pasada tuvimos los ejercicios espirituales del presbiterio de la diócesis de San Marcos y tuvimos pues sobre todo vimos la espiritualidad sinodal, que creo es de mucho bien para nosotros como presbiterio de la diócesis de San Marcos, para no solamente hacer un camino teórico de sinodalidad, caminar juntos, sino realmente encontrar las pistas de la dimensión espiritual de la sinodalidad. Vamos ahora pues a finalizar agradeciendo su sintonía. Agradezco a los técnicos de sonido, técnicos de audio que están en cada una de las emisoras apoyándonos, y también pues en la palabra ha estado su servidor, el padre Miguel Ángel Gaitán Recinos, de la parroquia Nuestra Señora de Guadalupe, en el municipio de Nuevo Progreso, en esta querida diócesis de San Marcos. Muchas gracias y hasta un próximo programa. El Señor les bendiga.
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3: Las virtudes teologales se refieren directamente a Dios. 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
8: Es la hora 8:01.
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10: El tema que voy a compartir con ustedes está tomado del Evangelio de San Juan para aquellos que traen sus Biblias. Y vamos a leer iniciando del capítulo 14. Pero antes quisiera mencionar lo que estaba sucediendo mientras Jesús dijo las palabras que en un momento vamos a leer. Primero, más de alguno de nosotros hemos sentido el dolor de ver a una persona despedirse, ya sea que se vaya esa persona a otro país, a otra ciudad, o hemos experimentado el ver partir a una persona porque falleció. Las despedidas por lo general son tristes, especialmente si pensamos que a la persona no la vamos a volver a ver. Yo creo que todos en la vida experimentaremos en algún momento dado una despedida. Hace una hora estaba yo en la casa de una familia viendo el cuerpo de una persona que falleció. Obviamente que había tristeza en los familiares. Me recordaron muchas cosas al estar en esa casa, porque en esa casa donde estaba ese cuerpo, hace 21 años, ahí yo empecé a predicar la palabra de Dios.

0: 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En esta oportunidad estamos haciendo un llamado a todas las mujeres de nuestro municipio de San Miguel Ixtahuacán para poder ser parte de la Escuela Plurinacional para Mujeres, juntamente con el 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social y cultural de nuestro país. Para ello, deben tener los siguientes requisitos: comprender entre los 18 a 40 años de edad, también la escolaridad de tercero básico en adelante, tener proyección social a nivel comunitario, departamental o nacional. Para ello, la beca incluye formación política y sanación, materiales de apoyo, transporte, alimentación y hospedaje. También se cuenta con una maestra para niños. La modalidad es presencial, jornadas de día y medio. La duración de este proceso de formación es de 2 años. Para inscribirse deben presentar fotocopia de DPI, fotocopia de título, diploma o del último grado académico que hayan cursado y para ello también deben firmar una carta de compromiso. Al finalizar el aprendizaje, tendrá la capacidad de analizar el contexto político y económico del país, debatir, proponer y posicionar el proyecto Nuevo Estado para Guatemala, replicar y multiplicar los aprendizajes en su actuar como lideresa articuladora entre organizaciones y comunidades. Si tú, como mujer, quieres ser parte de esta formación para la acción política y el buen gobierno de los pueblos, puedes llamar al número telefónico 3002-1687.
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Saludando y complaciendo. Saludando y complaciendo, muy buenos días a cada uno de ustedes, amables audiencia. Una mañana para acompañarles en este día jueves. Estamos ya en la fecha 14 de mayo. Muy bien, que nos acompaña, pueden enviar sus mensajes. Yo les voy a acompañar a través de las alabanzas de festival. Pues me saldré un momento, solo pueden enviar sus mensajes. Acompáñanos a través de las alabanzas de Estéreo Arcángel. Y también invitamos a cada uno de ustedes, hermanos, para Maratón de Radio, que va a ser 29 de mayo. Así que invitados a cada uno de ustedes, ya que la radio lo necesita de ustedes. Y también la radio siempre está dispuesto a acompañarles.

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0: puerta de la radio, que la radio necesita de nuestro apoyo, económico para sobrevivir. Bueno, hay varios que colaboran en la radio, que necesitan también vivir con su familia. También los arreglos por la luz y todo eso es parte de lo que gasta la radio. Bueno, en aquel tiempo se repetía muchas veces: feliz el pueblo que cuenta con la voz de su pastor. Bueno, el pastor, el mero pastor es el obispo. Nosotros solamente somos instrumentos para también ayudarles a reflexionar sobre algún otro tema. Pero si les gusta nuestro radio, entonces les pedimos su colaboración para que nuestra radio siga con vida. 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Agradecemos los que tienen las posibilidades de apoyar nuestro radio. 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

porque tengo tristeza. El Señor sabe con la preocupación que has venido esta noche. Cada uno de nosotros tiene una preocupación, una pena, una tristeza. El Señor ha resucitado. Para Él todo es posible. Entrégale tus penas. Una vez más, entrégale lo que te preocupa. Por más que te preocupes, no podrás cambiar un color de tu cabello en blanco, negro, rubio, más quisiéramos alguno. Entrégale al Señor tu pena, porque para Él nada es imposible. Cántaselo a tu Dios que ha resucitado, que tiene poder sobre la muerte.

María Santísima, en su vocación, en su vida, hizo muchas preguntas al Señor. Solo sabemos una en el Evangelio de Lucas, cuando iba a concebir por obra del Espíritu Santo. ¿Cómo será esto? Y el Señor no tiene miedo de tus preguntas ni de tus dudas. Es más, el que busca encuentra, al que llama se le abre. Y María Santísima preguntó, ¿cómo será esto? Y el ángel le dijo, no temas, María, porque para Dios nada es imposible. Ella recibió esta palabra. Fue ella a quien el Señor le dijo esto. El Dios del imposible es el Dios de María, el Dios de Jesucristo. ¿Por qué tengo dudas? Todos tenemos dudas. Hazle tus preguntas al Señor en este momento. Pregúntale, ¿por qué, Señor? ¿Para qué? ¿Hasta cuándo, Señor? ¿Cómo? ¿Cómo será esto? Ahora dile con María.

enséñame a amar. El Señor sabe que estás amando, pero quizá tu amor le falte purificación para ser menos egoísta, para ser más generoso, para aguantar, para tener fortaleza. Dile, enséñame a amar, porque nada es imposible para ti.

El Señor Jesús se hizo hombre. Imagínense qué loco está Dios de amor. Si a mí me preguntaran si me quiero hacer hormiga por amor a las hormigas, me lo pensaría. No podría cantar. Y el Señor dejó su condición divina y se hizo uno de nosotros para experimentar en carne propia, para que nadie más dijera: este Dios no nos entiende. El Dios de Jesucristo, el Dios de María, se hizo carne. ¿Y saben qué? Creer en un Dios que actúa arriba por arriba, en unas energías raras, es fácil. Pero creer en un Dios que actúa en lo humano, ese es el escándalo. ¿Cómo puede ser que Dios en un pedazo de pan tenga su cuerpo? Algo humano, tan humano como el pan. Porque Dios se hizo hombre. ¿Cómo puede ser que Dios nos perdone los pecados a través de un sacerdote frágil como nosotros? Porque Dios se hizo hombre y le gusta y nos gusta hablarnos con palabra y gestos humanos. No esperemos, hermanos, que Dios nos hable de las nubes. ¿Cómo puede ser que el Señor hable a través de unas canciones tan sencillas? Porque a Dios le gusta hablar el lenguaje humano. Tú te hiciste hombre, porque nada es imposible para ti. Confiésalo conmigo en esta noche. Tú te hiciste hombre. Dilo.

solo se hizo hombre el Señor. El Señor venció la muerte. Este Dios está tan loco que no solo quiso ser un hombre cualquiera, quiso experimentar y descender a lo más terrible de nosotros. Él no cometió pecado, pero Dios le hizo experimentar la soledad que tú y yo experimentamos y que todos los hombres del mundo y de la historia experimentan cuando pecan. Todos nos quedamos fatal. Cuando metemos la pata, cuando el mal puede sobre nosotros. Y el Señor quiso que Él quiso experimentar ese pecado, esa muerte. Y desde ahí se levantó para decirte que Dios siempre es un Dios con nosotros, en las buenas y en las malas. Tú venciste la muerte, porque nada es imposible para ti. Y el Señor puede vencer tu muerte. No tengas miedo de invitar a Dios a tus zonas más oscuras. El Señor puede vencer todo, todo, todo si le dejas. Tú venciste la muerte, porque nada es

está entre nosotros. Cuando dos o más nos reunimos en su nombre, está entre nosotros. Tú estás entre nosotros. Actúas entre nosotros. Actúas a nuestro ritmo y con nuestras debilidades. Has querido. En el Antiguo Testamento dicen que Dios hacía llover del cielo el pan. Jesús no va a buscar al muchacho que tiene 5 panes y 2 peces. Ya Dios no quiere actuar directamente solo. Así es el Señor Jesús, quiere contar contigo y conmigo. Tú estás entre nosotros, porque nada es imposible para ti.

0: Muchas gracias, República Dominicana.
1: Que nunca te abandonen el amor y la verdad. Llévalos siempre alrededor de tu cuello y escríbelos en el libro de tu corazón.
2: Oración por el plan diocesano de evangelización. Señor Jesucristo, buen pastor de nuestras almas, te damos gracias por estos 75 años de caminar como diócesis de San Marcos. Te pedimos que envíes tu Espíritu Santo sobre nosotros para que el plan diocesano de evangelización sea fuego en nuestro corazón. Concédenos la gracia de un encuentro permanente contigo. Danos hambre de conocer tu verdad. Enséñanos a celebrar con fe tu presencia y danos valentía para dar testimonio de tu amor con nuestro compromiso en el mundo. Que nuestras pequeñas comunidades sean escuelas de discipulado y misión. Que bajo la intercesión de San Marcos Evangelista y la protección de la bienaventurada Virgen María, tu Madre Santísima, seamos una iglesia en salida, samaritana, sinodal y custodia de la creación. Tú que vives y reinas por los siglos de los siglos. Amén.

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2: Es la hora 10:31 minutos.

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que cuando voy en la vida sin rumbo, sin dirección, tú eres quien me puede dar esa luz. Tú eres mi guía, tú eres mi camino. Pescador, ven a mi vida y llévame a puerto seguro.

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1: La grandeza de una persona no se mide por su estatura física, sino por su carga de amor y su nobleza de espíritu.
2: Las virtudes teologales se refieren directamente a Dios. Disponen a los cristianos a vivir en relación con la Santísima Trinidad. Tiene como origen y motivo a Dios uno y trino.
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2: Vive esta virtud amando a Dios y al prójimo.
4: Es la hora 11 en punto.
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4: Son las 11 con un minuto.
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0: Son las 11 con 13 minutos.
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0: Muy bien, en esta mañana del día jueves, gracias a cada uno de ustedes, amables audiencia.
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0: Donde quiera que estén, nuestros saludos en este día jueves, en la fecha 14. 14 de mayo. Pues hasta ahora vamos a complacer a cada uno de ustedes con sus alabanzas. Pues hay unos que estuvieron llamándonos. Salimos, fuimos un poco fuera, pero aquí estamos de vuelta en compañía de cada uno de ustedes. Muchas bendiciones. Empezamos con nuestras alabanzas. La hermana Martina Aguilar. Saludos a sus hijos que se encuentran en Unión Americana. También a toda la familia que se encuentran cerca. Saludos a su esposo con estas tres alabanzas. Madre mía, hermano Edgar Hernández, hoy tu pueblo se llena de gloria. Gracias, Señor, de seguidores de Jesús.

11 de la mañana con 27 minutos. En compañía de cada uno de ustedes, amables audiencia, en este día jueves, en esta mañana, viviendo la fecha 14 de mayo. Gran gusto de acompañarles. Gracias a Dios por una oportunidad de vida, del trabajo. Todo lo que planeamos hoy, que salga todo bien. Y el salmo que nos acompaña, el Señor los sentó con los príncipes de su pueblo. Alabad, siervos del Señor, alabad el nombre del Señor. Bendita, bendito sea.

abaja para mirar al cielo y la tierra. Levanta del polvo al desvalido, alza de la basura al pobre, para sentarlo con los príncipes de su pueblo. El Señor lo sentó con los príncipes de

Seguimos escuchando las alabanzas que nos da el ánimo para seguir luchando a la vida. Estas alabanzas es de Alida Pérez, saludando a su familia, escuchándonos en Chiquilá, Santa Bárbara. Saludos especial a su madre, a sus hermanas. Un milagro, adoración de Cristo de Bushnán. Y también levanto mis manos de nueva vida, Padre de seguidores de Jesús. Muchas bendiciones, que siguen disfrutando de las alabanzas.

0: 11 de la mañana con 48 minutos. Seguimos en compañía de cada uno de ustedes en donde quiera que se encuentran en este día jueves.
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0: También invitando a cada uno de ustedes que ya se va a adelantar, ¿sí? La maratón de radio en la fecha 29 de mayo.
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0: La radio te necesita ayuda, hermano y hermana, donde quiera que se encuentran,
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0: en este día jueves. Así que en ese día, para cubrir los gastos de la radio, necesitamos su ayuda en diferentes rutas que pronto lo vamos a mencionar. Muchas bendiciones en donde quiera que estén. También la radio te acompaña siempre para levantar el ánimo, te saluda, te acompaña en tu cumpleaños y también por las horas. Y a veces hay momentos que no pasamos las horas y qué hora estamos, porque no tenemos un reloj de mano, no tenemos un celular para ver la hora, sino que la radio nos acompaña siempre en nuestro trabajo, en los quehaceres en casita.
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0: Hoy seguiremos acompañando a cada uno de ustedes a través de las alabanzas. Tenemos esta alabanza para la hermana Juana Lorenzo, escuchándonos en Bushnang. Con esta alabanza, la misericordia de Dios, voz del Espíritu Santo.
2: Hermano Leazar, ¿qué cuenta de nuevo al pueblo de Dios?
3: Hermano Adel, pues no tengo nada que contar, solo quiero presentar al Ministerio de Alabanza, Comunidad Juvenil, Voz del Espíritu Santo, con su segunda producción.
2: ¿Y cómo lo vas a presentar?
3: De esta manera. A ver, compañeros, acompáñenme.

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Bendiciones, buen provecho a los que ya están ya descansando. Pues hay que descansar, el cuerpo lo necesita. En especial a los que están trabajando bajo el sol. En este momento les comparto la lectura de los Hechos. Capítulo 1, versículo 15 a 17. Y luego pasaremos versículo 20 a 26.

Uno de aquellos días Pedro se puso en pie en medio de los hermanos y dijo: había reunidas unas 120 personas. Hermanos, tenía que cumplirse lo que el Espíritu Santo por boca de David había predicho en la Escritura acerca de Judas, que hizo de guía a los que arrestaron a Jesús. Era uno de nuestro grupo y compartía el mismo ministerio. En el libro de los Salmos está escrito: que su morada quede desierta y que nadie habite en ella, y también que su cargo lo ocupe otro. Hace falta, por tanto, que uno se asocie a nosotros como testigo de la resurrección de Jesús. Uno de los que nos acompañaron mientras convivió con nosotros, el Señor Jesús, desde Juan bautizaba hasta el día de su ascensión. Propusieron los dos nombres, José, apellidado Barsabás, de sobrenombre Justo, y Matías, y rezaron así: Señor, tú penetras el corazón de todos, muéstranos a cuál de los dos has elegido para que en este ministerio apostólico ocupe puesto que dejó Judas para marcharse al suyo propio. Echaron suertes, le tocó a Matías y lo asociaron a los 11 apóstoles. Palabra de Dios.

12 del mediodía con 26 minutos, les comparto el Evangelio en San Juan, capítulo 15, versículo 9 a 17.

0: minutos.
1: Lectura del Santo Evangelio según San Juan. Gloria a ti, Señor Jesús.
2: Quiero de ti aprender, saber amar.
1: Como el Padre me amó, así también los he amado yo. Permanezcan en mí. Si cumple mis mandamientos, permanecerán en mi amor, como yo he cumplido los mandamientos de mi Padre. Y permanezco en su amor. Les he dicho todas estas cosas para que mi alegría esté en ustedes y su alegría sea completa.
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1: Este es mi mandamiento, que se amen unos a otros como yo los he amado. No hay amor más grande que dar la vida por sus amigos. Y son ustedes mis amigos si cumplen lo que les mando.

Soy yo quien los eligió, eligió a ustedes y los preparé para que vayan y den fruto y ese fruto permanezca. Así es como el Padre les concederá todo lo que le pidan en mi nombre. Ámense los unos a los otros. Esto es lo que les mando. Palabra del Señor. Gloria a ti, Señor Jesús. El Evangelio que nos acompaña hoy, permanecer en Cristo. Permanecer en su amor. La verdadera amor de Dios hacia nosotros como cristianos, Él dio su vida, guardar los mandamientos. Que ese amor divino. Y nos llamó como amigos. Somos sus amigos si permanecemos en su amor y si cumplimos sus mandamientos. Pero si nosotros lo dejamos en el olvido, todos los mandamientos, no permanecemos en su amor.

verdadero amor de Jesús. No se trata de un sentimiento pasajero, sino de una relación viva con Él, que se transforma en el corazón, que se manifiesta en la obediencia y hacia la entrega a los demás. Amar como Jesús amó o como Jesús ama significa aprender a servir, perdonar y dar la vida. Este es lo que nos acompaña, estas las frases, las palabras que nos acompaña hoy en este día jueves.

0: sigue la... Tenemos que seguir la misión. Tener viva ese amor que Jesús nos vino a dar a cada uno de nosotros.
1: Ser como eres tú, servidor de lo...
0: Un corazón fiel y dispuesto, lo que nos ofrece
1: que
0: la vida a los que nos llama. Ven a servir, ven, acompáñanos. Dispuesto en todos los ministerios que tenemos en nuestra comunidad.
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0: Porque dice Jesús también. Jesús nos dice: no son ustedes los que me han elegido, soy yo quien los he elegido. Estas palabras llenan de esperanza de nuestras vidas. Cada uno tiene una vocación, una misión. Nadie está sola, sino que somos elegidas. No es que yo lo hago, sino que es el Dios mismo que nos elige a cada uno de nosotros. El Señor nos elige para que demos fruto.

Les acompaño con esta alabanza. Gracias al Señor por darnos la vida. Sin la vida no hay amor. Con esta alabanza, amor es vida, elegidos de Cristo.

0: 17 minutos para puntualizar ya una de la tarde, un día agradable, un día lleno de bendición. Agradecidos con Dios por la vida que nos da, por respirar, por caminar, por trabajar, por moverse para un lado. Viviendo este día jueves en la fecha 14 de mayo de 2026.
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0: Les acompaño con otra alabanza. Si vienes conmigo de Nueva Vida, Chile.

0: Son las 12 con 54 minutos.
1: Estamos día 12 del mediodía con 54 minutos. ¿Mora? 6 minutos para puntualizar ya 1 de la tarde. Muchas bendiciones en donde quiera que estén en este día. Un gran gusto de acompañarles, pues rápido se nos está yendo los días de la vida. Que Dios les bendiga en donde quiera que estén en este día jueves, en la fecha 14 de mayo de 2026. Acompañamos a los cumpleañeros en este día tan especial. Donde quiera que estén, siempre Estéreo Arcángel te acompaña. Te levanta el ánimo, te da alegría en el corazón. Muchas felicidades le deseamos a cada uno de ustedes, amables audiencia, en esta fecha 14 de mayo. Que Dios regale salud, que Dios te regale más años de vida. Muchas felicidades le deseamos, ya con 5 minutos para puntualizar ya 1 de la tarde. Buen provecho, que estén bien, que estén tranquilos en casita, en el trabajo. Y acompañamos a los cumpleañeros en este día tan especial, donde quiera que estén gozando de la vida. Muchas felicidades le deseamos con esta alabanza hoy día que amaneció, voz de la Virgen María.

Estamos ya 1 de la tarde, pues gracias por su comunicación de la señorita que nos escucha en Colotenango. Con esta alabanza, humildes gracias, trigos, con coro de trigo. Muchas bendiciones, que Dios la bendiga.

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En nombre del Padre, del Hijo, del Espíritu Santo. Amén. Señor, en esta hora de la tarde te doy gracias. Gracias por la oportunidad, por la vida. Que tú me has permitido estar otro momento más desde la cabina de Estéreo Arcángel. Gracias, Señor, por esta vida que tú nos has permitido estar juntamente con la familia, con los hijos. Gracias, Señor, te agradezco por esta vida, por esta oportunidad. La vida de cada uno, la oportunidad de cada uno de tus hijos, te dejamos en tus manos que se encuentra luchando la vida allá en los Estados Unidos, la vida de cada uno de tus hijos que luchan. Te encomendamos todos en tus manos, cuides el lugar donde vive, el lugar donde trabaja, el vehículo, Señor, que transporta a cada uno de ellos, a mis hermanos. Que están quebrantas de salud, que están en casa, que están en los hospitales, Señor. Bendícelos, te dejamos en tus manos. A cada uno de ellos que están postrados en una cama, en su hogar, en los hospitales, son donde más, Señor. Bendice la vida, como también a los hermanos que han perdido un ser querido, que han perdido un miembro de la familia. Para nosotros no es fácil, más que solo tu Señor. Nos has consolado, nos has animado a través de tu palabra. Gracias, Señor, por la vida de cada uno de tus hijos que luchan la vida en los diferentes trabajos de nuestro municipio y fuera de nuestro municipio, que van transportando, Señor, que va en un vehículo. Protégelos en esta oportunidad. La vida de cada uno de ellos, y gracias por esta oportunidad, por el pan de cada día que tú nos permites en nuestra mesa, Señor. Bendícelos a cada uno de los hermanos miembros de la junta directiva de esta emisora, a los hermanos ministerios de alabanza, animadores de la fe, miembros de catequistas, Señor. Bendícelos, Señor, en esta hora. Todo te dejamos en tus manos, la vida de los niños huérfanos, la vida de los ancianos, Señor, también de los... La vida de los animales que nos rodea, Señor, que nos alegra con sus cantos. Bendícelos en esta oportunidad, en esta tarde. Bendice mi vida, Señor, aquí estoy para servirte, Padre. Gracias por esta oportunidad que tú me has permitido. Perdónanos. He fallado ante ti, Señor, hemos fallado ante ti. Perdónanos, Señor. Te dejamos todo eso en tus manos en esta hora de la tarde. Dios te salve María, llena eres de gracia, el Señor es contigo. Bendita tú eres entre todas las mujeres y bendito es el fruto de tu vientre Jesús. Santa María, Madre de Dios, ruega.

0: 2 de la tarde con 38 minutos, así estamos acompañándole de manera especial en esta oportunidad. 2 de la tarde con 38 minutos, así estamos gozando con los cantos en esta tarde de hoy, jueves 14 de mayo. Rápido va el tiempo, vamos a seguir con otros cantos más en esta linda tarde que estamos acá acompañándoles a cada uno de los hermanos que siempre en sintonía, también los hermanos que están quebrando este salud allá escuchando los cantos allá en su hogar, y también a los hermanos que están trabajando ahí con su radio. Pero vamos a seguir con más cantos, vamos a acompañarle con el canto La Comunidad de Anunciación del Ángel a María. En este canto vamos a acompañarle en esta oportunidad.
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0: Así, de esta manera, 2:47 PM, hemos escuchado el canto del grupo Anunciación del Ángel a María y también el canto "Esta es la gente que alaba al Señor" con Anunciadores de Cristo. Y vamos a seguir con un canto de Apocalipsis, "Levanto mis manos".
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Así, de esta manera vamos a acompañarle a los cumpleañeros con cantos de cumpleaños. Muchas felicidades les deseamos a los cumpleañeros de hoy, jueves 14 de mayo les deseamos. Y con esto acompañamos con los cantos para que estén contentos y felices en su casita, en su hogar, donde nos están escuchando en esta oportunidad. 2:55 minutos.

0: Son las 3 con 2 minutos.
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3: Son las 3:07.

0: Les voy a leer ahora El Príncipe Feliz. La estatua del Príncipe Feliz era la más bonita de la ciudad. Estaba cubierta de oro. Tenía en los ojos dos grandes zafiros y en la empuñadura de su espada brillaba un gran rubí. Cierta vez pasó por allí una pequeña golondrina. Iba de camino a Egipto. Como estaba un poco cansada, decidió pasar la noche a los pies de aquella hermosa estatua. No había hecho más que cerrar los ojos para dormir cuando le cayó encima una gota de agua.
1: ¿Qué pasa? No hay una sola nube en el cielo,
0: dijo extrañada la golondrina. Entonces voló hasta arriba y vio al príncipe feliz llorando.
1: ¿Has sido tú el que me ha mojado?, preguntó enfadada.
2: Sí, porque estoy muy triste. Ahora conozco las penas que sufre la gente de mi pueblo, y antes no las sabía,
0: dijo el príncipe. La bondad del príncipe impresionó a la golondrina, quien decidió dejar por un día su viaje para hacerle compañía.
2: He visto una madre viuda con su hijito muy enfermo. La mujer es tan pobre que no tiene nada que darle para comer. Anda, arranca el rubí de mi espada y llévaselo,
0: dijo el príncipe. La golondrina lo tomó y se alzó en vuelo hasta la casa. El pequeñín estaba en su camita mientras la mamá lloraba con tristeza. La golondrina dejó caer el rubí en su regazo y al salir de la habitación vio cómo la mujer recibía con gran alegría aquella ayuda. El frío era cada vez mayor, pero aún así la golondrina decidió quedarse otro día más con el príncipe.
2: He visto cómo un gran escritor vive en la pobreza. Quítame uno de los zafiros y llévaselo, por favor,
0: dijo el príncipe.
1: Si te quito un zafiro, te quedarás tuerto, le explicó el ave.
0: Como el príncipe insistía, la golondrina arrancó el zafiro y fue hasta donde estaba el escritor. Lo dejó encima de la mesa y oyó que decía:
3: ¡Por fin! Este es mi premio porque soy un sabio.
0: La pequeña ave se fue muy triste de aquel lugar. El príncipe feliz había perdido uno de sus ojos por ayudar a un escritor orgulloso. Aunque el caritativo príncipe le pidió a la golondrina que se marchase, ella decidió quedarse todavía un día más. Y por deseo del príncipe, llevó el otro zafiro a una cerillera que estaba en la calle. Los ojos de la niña se iluminaron de alegría al verlo. El frío había llegado al pueblo y la pequeña golondrina ya no podía volar muy lejos. El príncipe le pidió entonces que ella le guiara con sus ojos, ya que él no podía ver. También le pidió que dejase un pedacito de oro a cada pobre. Durante toda la noche, la avecilla fue quitando las láminas de oro que cubrían la estatua, entregándoselas a los mendigos. Pero cada vez tenía menos fuerzas y el frío la iba debilitando, hasta que cayó, sin vida, a los pies del príncipe feliz. De nuevo cayeron lágrimas. Era el príncipe que lloraba por la pequeña golondrina. Un día pasó el alcalde de la ciudad por delante de la estatua y al verla sin sus joyas, pensó que, como ahora era tan fea, debía quitarse y aprovechar el metal. Cuando metieron la estatua en el fuego, se derritió toda, menos el corazón. Y como era de plomo, lo tiraron a la basura, donde habían echado también el cuerpo de la pequeña golondrina. A muchísimas leguas de allá, donde está el país de las hadas, la reina pidió a una de sus doncellas que buscase las dos cosas más lindas del mundo. La doncella tardó algún tiempo en volver, pero al fin encontró lo que tanto había buscado: el bondadoso corazón del príncipe.

siguiente cuento que van a escuchar es La Cenicienta. En cierta ocasión, un hombre muy bueno que tenía una hija muy linda se quedó viudo. Para cuidar mejor a su hija, que era muy pequeña, decidió casarse con otra mujer que tenía dos hijas caprichosas y muy mal educadas. Pero un día, este hombre murió. Fue entonces cuando la madrastra y las dos hijas empezaron a tratar mal a la pequeña Cenicienta. Así la llamaban porque

0: Se dieron prisa en vestirse con elegancia para ir a la fiesta.
1: ¡Cenicienta! ¡Prepara mi vestido!
0: Gritaba una de las hermanastras.
1: ¿Dónde están mis zapatos?
0: Preguntaba la otra. Cuando llegó la hora de partir para el castillo, todas se marcharon, salvo la linda muchacha. Cenicienta, que deseaba conocer al príncipe, se quedó llorando. Fue en ese momento cuando apareció una resplandeciente hada. ¿Por qué lloras, pequeña? Le dijo con voz dulcísima. Porque deseaba ir a la fiesta, contestó la muchacha. El hada le prometió que la ayudaría. Para ello, necesitaba una calabaza del huerto. Cuando Cenicienta se la llevó, la convirtió en un fantástico carruaje. A unos ratoncitos que correteaban entre las plantas, los convirtió en unos caballos blanquísimos, y a una rata en un cochero con grandes bigotes. Unas lagartijas que había en una ventana terminaron siendo pajes. El hada tocó a la joven con su varita mágica y un hermoso vestido cubrió a la muchacha al instante. Estaba lindísima con sus zapatos de cristal. Cenicienta, puedes ir a la fiesta ahora, pero vuelve antes de la medianoche, porque entonces desaparecerá el encanto. No te olvides, le dijo el hada mientras la muchacha se dirigía al castillo. Al llegar, hubo un gran murmullo entre los invitados. Era tan linda que el príncipe se fijó enseguida en ella. La joven no podía creer que el príncipe le pidiera bailar con él. Las horas pasaron rápidamente y el reloj, al fin, comenzó a tocar las 12 campanadas. Al escucharlas, Cenicienta salió corriendo, perdiendo uno de sus zapatos de cristal. El príncipe halló aquel zapato y decidió encontrar a aquella dama tan bella. Por esa razón, mandó a su correo que anunciara por todo el reino que el príncipe se casaría con la doncella que fuera la dueña de aquel zapato de cristal. Algunos días después, pasó la comitiva real por casa de nuestra amiguita. Sus hermanastras se probaron el zapatito, pero fue inútil. Era demasiado pequeño. Fue entonces cuando vieron a la joven sirvienta de la casa y le rogaron que se probara el zapato. Era precisamente su medida. En aquel instante, Cenicienta pareció tan linda como la noche de la fiesta. Poco tiempo después, la humilde Cenicienta se casaba con el apuesto.

0: vamos a seguir con el patito feo. Doña Pata había puesto 5 huevos y esa era la razón por la que no le salían las cuentas. Vez tras vez repetía: 1, 2, 3, 4, 5, 6. Tenía 6 huevos en su nido. Uno era más grande que los otros y eso le extrañaba mucho. Pero como era toda una mamacita, los empolló a todos. Un día de mucho calor nacieron los polluelos. Todos eran muy lindos. Bueno, casi todos. Uno de ellos era grandote y de un color gris muy feo. Aún así, Doña Pata le quería como a los demás. Lo triste era que todos no eran tan buenos como mamá y se burlaban de él. Los días pasaron y el patito cada vez estaba más triste y solo. Aunque Doña Pata regañaba a sus polluelos, estos no jugaban con él. Cuando se les acercaba, le empujaban hacia el barro hasta que se quedaba todo manchado. Un día, el patito feo, mientras nadaba, vio unas aves preciosas. «¿Cómo se llaman esas aves tan lindas?», dijo con admiración.
1: «Son cisnes, las aves más bellas de este lago»,
0: respondió un pez malhumorado. Llegó el invierno. Todo se cubrió de nieve. Hacía tanto frío que nuestro amiguito se pasaba el día dentro del nido. Solo pensaba en lo feo que era. ¿Cómo podría ser bello?, se preguntaba en voz alta.
2: Eso solo depende de ti,
0: le contestó el viejo búho desde el hueco de su árbol.
2: Sé bueno por dentro y serás hermoso por fuera,
0: le aconsejó. Lo intentaré. Intentaré ser un patito amoroso y bueno, respondió convencido el patito feo. Y así lo hizo. Llegó la primavera y el patito salió de su nido aleteando de alegría. Se encaminó hacia el agua a nadar cuando vio unos cisnes que se acercaban a él. El patito feo se quedó asombrado cuando vio que le hablaban.
3: Hola, ¿cómo te llamas, amigo?,
0: le preguntó un blanco y majestuoso cisne.
4: Me llamo Feo,
0: respondió con tristeza nuestro amiguito.
3: ¿Feo? ¡Eso será una broma! ¡Mírate en el agua y sabrás por qué no te creemos!
0: Replicó un cisne muy simpático. Nuestro amigo se fue hacia el lago y al mirarse en el agua se quedó sorprendido. Al crecer se había convertido en un hermoso cisne con el cuello largo y blancas plumas. Nunca había sido un pato, sino un cisne pequeño. Y ya sabéis que los cisnes pequeños son feos. Pero lo mejor de esta historia es que había aprendido una gran lección. Todos te tendrán admiración. Les voy a leer ahora la historia de la Bella Durmiente. El rey y la reina de un lejano país estaban muy contentos. Habían tenido una lindísima hijita. Eran tan felices que decidieron hacer una gran fiesta. Invitaron a todos los nobles del reino y a todos los sabios y a todas las hadas. Bueno, a casi todas las hadas, porque sin darse cuenta, se olvidaron de una vieja y gruñona hada que vivía en los pantanos. Llegó el día esperado. Todos estaban disfrutando de la fiesta cuando apareció la vieja hada.
5: Aunque no me habéis invitado, traigo un regalo a la princesita,
0: dijo el hada muy molesta. ¿Qué regalo traes para mi pequeña?, preguntó dulcemente la reina.
5: Cuando tenga 18 años, se pinchará con una rueca y caerá dormida durante 100 años, y con ella dormiréis también todos vosotras.
0: Dijo el hada con mucha rabia mientras desaparecía. El rey hizo desaparecer todas las ruecas del reino para que no se cumpliera el hechizo del hada. La tarde en que cumplió los 18 años, la princesa paseaba por el castillo cuando vio en una oscura habitación a una amorosa anciana hilando en una rueca.
5: ¿Me podrías ayudar, bella niña? Se me ha enganchado el hilo y no puedo sacarlo.
0: Le dijo la anciana, que no era otra que la malvada hada. La princesita se dispuso a ayudarla y sin querer se pinchó con la rueca. Al instante se paralizó todo el castillo, quedando todos quietos como si fueran estatuas. Algún tiempo después, pasó por el encantado lugar un hermoso joven. Había oído la leyenda de la bella princesita que dormía y decidió liberarla de su hechizo. Buscó por todo el castillo hasta hallar a la bella durmiente. Nada más de verla, se enamoró y acercándose a ella, la besó. En aquel momento todo cambió y la princesita se despertó. Hubo mucha alegría en el palacio.
6: Son las 3:49 minutos.

0: Nuestra siguiente fábula es El asno vestido con piel de león. En cierta ocasión, había un asno muy flaco, hasta el punto que se tambaleaba de un lado a otro. Por eso, todos se reían cuando andaba, porque apenas podía mantenerse en pie. Tanto se burlaron que el asno quiso darles una lección. Cierto día, vio en el patio de la casa de su dueño que había tendida una piel de león. El dueño, que era un gran cazador, había traído esa piel desde muy lejos, y como servía de alfombra, su esposa la colgaba a veces para limpiarle el polvo.
1: ¡Ah! Me pondré esa piel de león y todos me tendrán miedo,
0: dijo el asno, pensando que nadie le reconocería. Y así fue. Se colocó aquella piel de león y se fue a caminar por los prados, por el bosque. Al verlo, todos huían asustados.
2: ¡Un león! ¡Un león!,
0: decía una perdiz corriendo para huir volando.
3: Es un león muy fiero,
0: decía un búho desde un árbol. Todos se escondían, y al verlo, el asno era feliz.
1: ¡Ya no se reirán más de mí!,
0: decía mientras caminaba lentamente por el bosque. Pero fue a parar cerca de un molino. Al verlo de lejos, el molinero pensó que era un león y que era un peligro para su familia y ganado. Y así que haciendo un garrote, se acercó hasta el asno vestido con la piel de león y le persiguió durante mucho rato. El pobrecillo asno, al final, no pudiendo más, se cayó y en la caída se le soltó la piel. Entonces el molinero se dio cuenta que era solamente un asno.
1: Pero dime, ¿por qué llevabas esa piel de león?,
0: dijo el molinero.
1: Porque estoy cansado de que todo el mundo se burle de mí.
0: Respondió el animal.
1: Pues he estado a punto de darte una paliza enorme. ¡No lo vuelvas a hacer!,
0: le advirtió el molinero. Y el asno se marchó preocupado porque, aunque había engañado a los demás animales, estuvo a punto de recibir una paliza. Los otros animales, una vez pasado el susto, procuraron no burlarse más del pobre asno.
4: Son las 3 con 58 minutos.
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1: Son las 4 con 7 minutos.
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1: Son las 5:04.

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2: Muy buenas tardes a cada una de ustedes, hermanas, que están en sintonía de Estéreo Arcángel. Es un gusto acompañarle en esta hora de la tarde, 5:05. Puedes enviar su mensaje al 4545-6631 y así seguiremos acompañándole en esta tarde de hoy, que estamos acá desde la cabina de Estéreo Arcángel. 5:05.

0: De la tarde con 12 minutos hemos escuchado un canto del grupo Liberación y también el canto del grupo La Orquesta Nueva Inspiración. De esta manera seguiremos acompañándole. Vamos a acompañarle con dos cantos en esta oportunidad con el grupo Voceros de Cristo de la comunidad de Chile B. El canto Cerca de ti, Señor, y este pueblo. Así de manera especial seguiremos con cada uno de ustedes, 5 con 12 minutos, el día de hoy, jueves 14 de mayo.
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Así hemos escuchado estos dos cantos del grupo Voceros de Cristo de la comunidad de Chile B, Sagrada Familia. Y así vamos a acompañarle también con el canto No me dejes Señor, con la hermana Leticia de la comunidad de Maquil, voz del Espíritu Santo. Vamos a acompañarle con estos cantos que siempre nos trae mensaje.

5 de la tarde con 37 minutos, así estamos acompañándole con nuestro programa, con los cantos. En esta hora seguimos con más cantos que tenemos por acá en esta tarde de hoy. Gracias por su sintonía y gracias a Dios que nos permite la vida, la oportunidad de llegar en su hogar.

El Santo Evangelio según San Juan, versículo 15 y su verso 9 al 11. La palabra del Señor nos habla. La palabra del Señor nos habla de esta manera. Yo los amo a ustedes como el Padre me ama a mí. Permanezcan pues en el amor que les tení. Si obedecen mis mandamientos, permanecerán en mi amor. Así como yo obedezco los mandamientos de mi Padre, permanezco en su amor. Esta es palabra de Dios. Te alabamos, Señor Jesús. La palabra del Señor dice: yo los amo a ustedes como el Padre, como dijo el Señor, que Él ama a nosotros como Él ama a nuestro Dios Todopoderoso. La palabra del Señor: si obedecen mis mandamientos, permanecerán en mi amor, así como yo obedezco los mandamientos de mi Padre. Como dijo el Señor, si somos obedientes a escuchar la voz del Señor hacia nosotros, si nosotros ponemos empeño, ponemos de nosotros para escuchar al Señor lo que el Señor nos dice, tú vas a trabajar en mi obra, pero el Señor dice que sí lo vamos a hacer. Y a veces nosotros, cuando no queremos trabajar en la obra de Dios, cuando nosotros no tenemos amor a hacer las cosas, entonces el Señor dice, se aleja. El Señor nos mire que nosotros no lo hacemos con amor, nos alejamos de Dios de decirlo, mejor yo no. Mejor yo aquí me quedo, yo no puedo. ¿Qué estamos mostrando allí? Estamos mostrando que no sentimos amor al Señor. Porque Jesús obedeció a nuestro Dios Todopoderoso. Él obedeció al Señor. Él caminó. No sé si comía o bebía Jesús caminando, buscando a los que estaban afligidos, los que estaban enfermos, los que estaban demoniados. Pero Jesús los liberaba. Escuchaban que Jesús sanaba. Cuando Jesús llegaba a esos lugares, los enfermos, dice, corrían hasta agarrar, dice, la manta que Jesús llevaba. A veces nosotros queremos sentir el amor de Dios. ¿Cómo lo podemos sentir el amor de Dios? Dice que entregándote cuerpo y alma. A veces decimos, ¿dónde está Dios? Si Dios dice, cuando la Biblia estudiamos un poquito, aunque no mucho, pues, pero tenemos que saber un poquito, dice, en Apocalipsis dice que el reflejo del Señor es como fuego, es como el sol, una luz reflejante que nadie lo puede ver. Pero aunque no podemos ver a nuestro Dios Todopoderoso, pero lo podemos ver cuando usted ora, cuando usted le canta, cuando usted siente ese gozo del Señor, es que su espíritu se está gozando en nosotros. Damos cuenta de Moisés. Moisés quería ver al Señor porque el Señor le estaba hablando a Moisés. Moisés se negaba. Decía, yo no puedo ir a predicar. ¿Qué voy a decir a Faraón? No puedo. ¿Por qué me estás mandando? Yo soy un ser humano que no puedo. ¿Qué dijo el Señor? Súbete al Monte Santo. Allí te voy a mostrar mi poder. Me gozo en ti. ¿Qué dijo Moisés? Subió Moisés al monte donde Dios le dijo. No, Dios se presentó. Se presentó Dios en una zarza. ¿Han escuchado la alabanza a la zarza? Bonita alabanza, hermanos y hermanas. De eso se mostró Dios con su espíritu. Dios estaba demostrando a su amor a Moisés que sí, él existía, que Dios estaba allí. ¿Qué dijo Jesús? ¿Qué dijo Jesús? Si ustedes me demuestran amor delante de mi Padre, son hijos en espiritual. A veces nosotros, cuando sientes el amor de Dios, caminamos, servimos al Señor, pero el enemigo no está de acuerdo.
El enemigo te quiere destruir. El enemigo te quiere sacar de allí. A veces vemos los que están tirados mucho en el vicio. Orar por ellos. Que un día se levanten, que un día llegarán a los pies de Cristo. Tal vez llegó un tiempo que los que ya están perdidos ahora, llegó un tiempo que le servían a Dios con amor. ¿Qué hizo el enemigo? El enemigo entró allí a destruir por una prueba. Allí nos acabamos de desanimar. Decimos que ya no podemos más. Decimos que ya no podemos seguir más. Pero el Señor dice, si sientes amor por mí, sigue. Sigue avanzando, no te quedes. Yo aquí estoy contigo. No te desampararé, no te dejaré. Porque yo soy lo que soy. Y aquí estoy contigo. Por eso, como dice la palabra, permanecerá mi amor, así como yo obedezco los mandamientos de mi Padre, permanezco en su amor. Si nosotros obedecemos a Dios, nos encontramos en el amor de Dios, porque el enemigo rodea todo el mundo, y te dice, y te susurra en el oído, y te dice, no puedes, no eres nada. Ese es el enemigo que te está hablando al oído. A veces nos entra un pensamiento malo. Cuando el Señor dice, está a punto de darte lo que tú le estás pidiendo, pero viene el enemigo y te dice, eso no es para ti, eso no es tuyo. Tú no puedes. ¿Por qué? Porque el enemigo te está susurrando en el oído y diciéndote que tú no puedes hacerlo. Pero dice el Señor, mientras que tú me pones en el primer lugar, yo voy a hacer pelear por tu vida. Te voy a hacer cruzar desiertos. Te voy a hacer cruzar en el fuego. Te voy a hacer cruzar en tormentas. Te voy a hacer cruzar en los ríos. Grande es la palabra del Señor. El Señor nos demuestra su amor. ¿Cómo nos demuestra Dios su amor? A través de su paciencia. El Señor solo anda tocando la puerta. Procura mi hijo, procura mi hija, yo aquí estoy contigo. ¿Qué va a hacer? Somos unos niños obedientes. Unos niños desobedientes que no hacemos caso al Señor. Mientras que Él demuestra su amor hacia nosotros. Demuestra su misericordia sobre nosotros. ¿Cuántas veces le hemos fallado? ¿Cuántas veces lo hemos dicho al Señor? Aquí nada más. Aquí nada más, pero el Señor está con nosotros, amados hermanos. Por eso te digo, mi amado hermano y hermana, adelante, sin desmayar, porque el Señor está con nosotros. El Señor permanece con nosotros día con día, demostrando su amor. Ahora la pregunta nos hacemos nosotros, ¿qué le demostramos al Señor de amor? Lo que nosotros empezamos a demostrarle al Señor lugar de amor, lo demostramos desprecio, lo demostramos las críticas, las burlas, eso es lo que le demostramos al Señor. No le demostramos ese amor, lo que Él habla en su palabra. A veces no obedecemos los mandamientos, a veces fallamos. Somos rebeldes delante de Él, pero Él con su amor, con su paciencia, con un padre, con un hijo. Si el hijo te falta el respeto, si un hijo te contesta, si un hijo ya te falló, pero si viene el hijo y dice, papá, mamá, perdóname, ¿qué vamos a hacer nosotros como padres? Decirle, está bien, te perdono. ¿Por qué? Porque sentimos amor a nuestros hijos, sentimos amor a ese hijo, a esa hija. Así es el Señor con nosotros, demostrando su amor cuando decimos, Señor, ahora te necesito. Cuando hay lucha, cuando hay pruebas, cuando hay dolor, cuando ya sentimos que ya la muerte se aproxima a nuestra vida, decimos, Señor, aquí estoy ahora. ¿Qué dijo el Señor? Te hablé muchas veces, tuve paciencia, pero tú no me hiciste caso. Pero Señor, ten misericordia, ten piedad de mí. ¿Qué hace el Señor? Te mira que estás humillada, te mire que tú lloras, el Señor mira lo que nosotros hacemos. ¿Qué dice el Señor? Está bien, hoy mismo recibirás tu sanidad, hoy mismo vas a recibir la bendición.
porque el Señor tiene su amor, tiene su paciencia, tiene su misericordia sobre nosotros. Amados hermanos, lo que tenemos que hacer, tenemos que demostrarle ese amor a Dios, así como Dios nos demuestra su amor hacia nosotros. Porque Él sentía ese amor tan grande, tan puro. Asimismo, entregó a su Hijo en esa cruz, sin que Él fallara, sin que Él cometiera un error como nosotros hoy en estos tiempos fallamos. La palabra que dijo Jesús cuando estaba clavado en la cruz, cuando le dijeron, bájate en esa cruz si de verdadmente eres hijo de Dios, bájate solo en esa cruz. ¿Qué dijo Jesús? Él demostró su amor hacia nosotros. Dijo, Señor, perdónalos porque ellos no saben lo que hacen. Él todavía demostró su amor hacia nosotros estando en la cruz. Él demuestra. ¿Y nosotros qué? Lo demostramos. Por eso dice el Señor. El Señor a veces nos habla a tiempo. El Señor, cuando viene la desgracia a nuestra vida, Él habla a tiempo. Él te dice, procura. Ya cuando pasa la desgracia, pasa un error en nuestra vida, ahí Dios va a hablar, ¿no? Dios habla a tiempo. Procura a tiempo. Y si estás pasando una prueba, no te aferras a la prueba. Dile, yo voy a salir adelante. Con el amor de Dios, yo voy a salir adelante con esta lucha. Con el amor que yo siento a seguir a Dios. Si tú ya hiciste un voto con Dios, prometiste algo a Dios, no lo hiciste por su casualidad, sino que tú lo hiciste con ese amor. Porque lo que tú estás pidiendo lo quieres recibir con amor. Esa bendición lo quieres recibir con paciencia. Pero no tardes en cumplirlo. Porque el Señor con su amor eterno, Él te da lo que tú estás pidiendo. Te abre esa puerta lo que tú estás pidiendo. ¿Por qué? Porque el Señor siente amor hacia ti. Por eso te da lo que tú le estás pidiendo. Tú le dices, yo te voy a servir. Yo te voy a adorar, yo te voy a cantar. Muchas cosas lo prometemos al Señor. Muchas cosas pasamos. Pero yo te digo, mi hermano, mi hermana, adelante en la obra del Señor. No te desanimes. Así estamos, hermanos y hermanas. Ya llegamos a la parte final, vamos a orarle en esta hora. Amantísimo Señor que estás en el trono. Grande es tu amor, grande es tu misericordia sobre nuestra vida. Te damos gracias, Señor. Gracias, Señor, porque tú me has ayudado en estos minutos de programación. La puerta es Cristo. El programación radial, Señor, de la comunidad Voz del Espíritu Santo de la Renovación Carismática Católica. Ayuda a la comunidad, Señor, porque a través de sus ofrendas, aquí estamos, Señor, llevándole palabras, alabanzas. En cada corazón, en cada vida, Señor. Te alabamos, Señor, con todo nuestro corazón. En esta hora de la tarde, Señor. Bendito Dios. Gracias, mi Dios. Gracias, Padre. Así como nos has traído, así nos llevarás, Señor. Gracias, Espíritu Santo. Gracias, bendito Dios. Dios te salve, María, llena eres de gracia. El Señor es contigo, bendita tú eres entre todas las mujeres y bendito es el fruto de tu vientre, Jesús. Santa María, Madre de Dios, ruega por nosotros pecadores, en la hora de nuestra muerte. Amén. Gloria al Padre, gloria al Hijo, gloria al Espíritu Santo, como era principio, hoy y siempre, por los siglos de los siglos. Amén y amén. Que Dios me los bendiga, hermanos y hermanas.

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